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1: Claro que sí, ya estamos por acá de regreso. Ya son las 6 de la tarde con 12 minutos. Excelente tarde para todos ustedes que nos están acompañando en sintonía en nuestra página oficial de internet. La página es www.rtg.com.mx. Les saludan este día lunes, iniciando la semana. Hoy, lunes 13 de julio, les saluda Patty Ramírez. Y vamos a saludar, a felicitar allá para todos ustedes que cumplen años. Muchas felicidades a todos ustedes que están celebrando algún otro acontecimiento el día de hoy. A todos los estudiantes graduados que ya, pues ya fue su clausura, ya terminaron, pues de diferentes niveles educativos, a todos los alumnos de diferentes niveles educativos que ya fue su clausura. Muchas felicidades por ese triunfo más en su vida. Échele muchas ganas para que el día de mañana pues sean unos grandes profesionistas y el orgullo de sus padres por verlos terminado una carrera. Así es, pues un saludo para todos ustedes en esta tarde. Son las 6 de la tarde con 13 minutos, excelente tarde. Te invitamos a que nos acompañes con la programación hasta las 10 de la noche. Vamos a iniciar con el programa Al Ritmo de la Banda, con pura música de banda, claro que sí. Tenemos mucha música que proyectarles en esta tarde con el género musical de Quebraditas para disfrutarlas, bailarlas. Te recuerdo que la línea telefónica aquí en cabina está disponible, el teléfono directo 767-67-521-39, línea directa aquí en cabina, envíanos tus saluditos, de dónde nos estás escuchando, de qué parte, de qué lugar, de qué ciudad, de qué estado, de qué municipio, de aquí de la región de la Tierra Caliente, de qué país nos estás escuchando, en cualquier parte del mundo que te encuentres, te saludamos hoy en este día lunes. Así es, pues vamos a continuar con la programación musical de tu programa Al Ritmo de la Banda, con pura música de banda en esta tarde. Te quiero poner a bailar, a cantar, a disfrutar de la programación musical. Así es, te invitamos a que te pongas en contacto con nosotros y solicita tu canción de tu banda favorita para complacerte. Así es, pues vamos a continuar y vamos a escuchar esta canción. Se llama ¿Cuánto por las nachas, doña Cuca? Así es, esta canción de la banda Machos para todos ustedes.
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1: Así es, esta canción se llama Las Nachas de doña Cuca.

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0: gracias, Señor, con todo gusto de sus visitas para todos ustedes.
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0: Claro que sí, pues estás escuchando el programa Al Ritmo de la Banda, con pura música de banda, bonitas canciones románticas para disfrutarlas en este día lunes, iniciando la semana, hoy lunes 13 de julio. Saludando, felicitando a todos ustedes que nos están acompañando en sintonía en redes sociales, en diferentes plataformas digitales. Los saludamos, los felicitamos a todos los estudiantes de diferentes niveles educativos que ya culminaron sus estudios. Muchas, muchas felicidades por ese paso muy importante en la vida. Y pues hay que echarle ganas al estudio para que el día de mañana pues sean unos grandes profesionistas y el orgullo de sus padres por darles esa carrera y ver aprovechado los estudios. Así es, pues un saludo para todos ustedes en esta noche. Les saluda Patty Ramírez y los vamos a invitar a escuchar el noticiero estatal a las 8 de la noche, las noticias conducidas por Manuel Díaz Valderas. No te pierdas este noticiero para que esté más informado, más enterado de todo lo que pasa en el estado de Guerrero. Las noticias en redes sociales, en diferentes plataformas digitales, lo puedes ver en RTG Radio 820 Coyuca de Catalán en Facebook y también en la página oficial www.rtg.com.mx. Ahí puedes escuchar y ver las noticias. Así es, pues los vamos a dejar con el noticiero y nos vamos a despedir del programa Al Ritmo de la Banda, saludando allá para todos ustedes que nos están sintonizando en redes sociales. Les saluda a Patty Ramírez, que pasen muy buenas noches y nos escuchamos a las 9 de la noche. Regresamos con la programación musical, con más música variadita de muchos géneros musicales para que soliciten su canción, sus saluditos. Con gusto los complacemos, los saludamos. A las 9 de la noche regresamos con la programación musical. No le cambies de frecuencia, sigue en el 820.
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0: ¿Qué tal? ¿Cómo están? Iniciamos la semana con mucha información para ustedes aquí en RTG Noticias. Les saluda Manuel Díaz Valderas. Hoy lunes 13 de julio del año 2026. Tenemos mucha información importante para que se quede con nosotros. Pues vamos a conocer el avance de la información.
1: La construcción de una obra municipal causa inundación en una parte de la zona dorada de Acapulco. La suspensión del servicio eléctrico deja tormenta en la Costa Grande. Vecinos bloquean la avenida Cuauhtémoc para alertar sobre riesgos de una excavación. Reconoce la gobernadora del estado, Evelyn Salgado Pineda, a los brigadistas que ayudaron a salvar vidas en Venezuela. Todo esto y más en RTG Noticias.
0: Bueno, y ayer por la tarde-noche, vaya que sí cayó un tremendo tormentón aquí en Acapulco y en algunas partes de las costas de Guerrero. Lo cierto es que este aguacero, pues, dejó en evidencia, pues, la mala planeación que se tiene a veces con algunas obras, como es el caso de esta construcción de una plaza en el acceso de Juan de la Cosa, donde sabemos que el agua, que esta zona es muy baja, es la zona de las zonas más bajas que tiene la costera Miguel Alemán. Bueno, pues llovió y se inundó, como no tiene idea. Vamos a ver.
1: Autos varados y el cierre de la costera Miguel Alemán fue el saldo que dejó la tormenta eléctrica durante la tarde del domingo en Acapulco. Una situación agravada por la construcción de una obra del ayuntamiento a través de la Capama, que tapa por completo la salida del agua hacia el mar en la zona dorada, ubicada entre los hoteles Emporio y Playa Suites. En este último caso, su personal tuvo que colocar costales con arena para evitar el ingreso del agua hacia su estacionamiento. Al inundarse la costera, varios autos quedaron atrapados, lo que obligó a las autoridades a cerrar la avenida en el tramo de la Diana Cazadora hasta el centro comercial Costera 125 para evitar más incidentes. La policía estatal asistió a automovilistas que se quedaron atrapados en el agua, mientras que la policía vial se encargó de desviar la circulación de costera hacia la calle Ignacio Chávez para retomar la avenida Universidad, las cuales se vieron muy congestionadas. Algunas personas tuvieron que ser asistidas por patrullas y militares que sirvieron sus unidades como transporte público, y otras más, como los turistas, que continuaron sus actividades caminando sin problema. Por su parte, la Secretaría de Gestión Integral de Riesgos y Protección Civil del Estado siguió con el monitoreo en la zona hasta que el agua permitió el paso de los automóviles. Con información de Alan García y Manuel Díaz Valderas, RTG Noticias.

0: Bueno, es una obra que no se necesita de tanta ingeniería y tanta ciencia. O sea, el solamente ver que es un acceso a la playa, que cuando viene el mar de fondo o cuando hay marea alta, pues el agua de mar entra e inunda una parte de la costera. Es evidente que si llueve y le pones un muro, le levantas, tapas toda esta calle para hacer una plaza y le levantas un muro, pues lógico que se iba a taponear. No se necesita tanta ciencia, pero a veces el capricho sale más caro, ¿no? Nada más que este es con dinero del público, la gente que paga sus impuestos, y pues ahí se ve cuando una administración, en vez de pensar en servir a la gente, piensa en sus bienestares. Y vamos a conocer más, porque todos ayer decían en las redes sociales, casualmente, es una obra de Fonatur, es una obra. No, no es de Fonatur, es del Ayuntamiento de Acapulco. Aquí está la prueba.
1: El 3 de diciembre del año 2025, la exalcaldesa Belinda López Rodríguez daba el banderazo de inicio a la obra de remediación y preservación de Playa El Morro, con una inversión de 27 millones de pesos, justo en la calle Juan de la Cosa. El proyecto representaría la recuperación de la zona costera, la rehabilitación de más de 2.340 metros cuadrados, que comprende el acceso de esa vía, incorporación de estructuras de protección, un nuevo sistema pluvial y la creación de un espacio turístico moderno.
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1: La lluvia que cayó la tarde de este domingo echó a la basura el relativo avance de la obra, a 6 meses de haber sido iniciada, evidenciando la mala planeación de la administración que encabezó Abelina López Rodríguez. Negocios comerciales y vehículos se vieron afectados severamente por la inundación en la costera, debido al taponamiento que generó la obra, la cual fue prometida por López Rodríguez, ahora aspirante a la gubernatura de Guerrero, como su mejor legado. Edwin Zárate en las imágenes, Jesús Tirado Ledesma, RTG Noticias.
0: Imagínese usted el hacer una obra, les decía yo, en un lugar que se inunda de por sí, ¿no? Y que piensen que con unos tubos va a salir toda el agua al mar. O al, sí, al mar. Es realmente, digo, no se necesita tanta ciencia, ni ser ingeniero, ni ser arquitecto. Simplemente es ver cómo eliminaste una calle que servía como al mismo tiempo como canal, o una cerrada más bien, que servía como canal, y hoy la conviertes con unos tubitos para sacar todo el agua. El problema es quién va a pagar todo lo que se echó a perder ayer. Ayuntamiento de Acapulco, automóviles y locales que estuvieron a punto también de inundarse, pero sobre todo los automóviles que se quedaron varados. ¿Qué es lo que dice la ciudadanía al respecto cuando hay estas obras? Estas obras que se anuncian con mucha pomposidad, pero que vemos que en la realidad, en el fondo, vemos que sus resultados son completamente negativos para la población. Esto es lo que dice la gente.
3: La inundación que se registró la tarde de este domingo en un tramo de la costera Miguel Alemán de Acapulco fue consecuencia de la obra que realiza el ayuntamiento en la calle Juan de la Cosa a través de la Comisión de Agua Potable y Alcantarillado del municipio. Patricia Luna tiene más de 2 décadas trabajando en la hotelería y no recuerda que esto haya ocurrido antes, con excepción de los eventos de mar de fondo que ocasionan la salida del mismo por esa zona.
4: Así es, el mar de fondo, pero esta obra no benefició en nada, ¿eh? Al contrario, está más o menos, digo, al hotel se ha perjudicado porque sí entra el agua.
3: María de Jesús dijo que es un riesgo caminar por un tramo donde se realizan trabajos de mejoras de un acceso a playa desde hace meses.
5: Está muy complicado todo eso, se puede uno caer, por allá está también muy resbaloso.
3: Ciudadanos también criticaron esta situación como Jonathan Gaona, que impidió a las autoridades dar una solución a futuros problemas de inundaciones en la zona por la presencia de lluvias.
6: La verdad es que fue mucha la basura, muchos carros se quedaron ahí. Me imagino que debe estar taponeado ahí de tanta cosa que baja, pues de nosotros mismos, pues que no cuidamos nuestro medio ambiente. también, pues, creo que es una mala obra porque desde hace mucho tiempo siempre se sale el mar.
3: Edwin Zárate en la lente, les ha informado Hugo Sandoval Alcaraz para RTG Noticias.
0: Bueno, pues ahí está, ¿no? Ahí estamos viendo el resultado. Y eso que nada más fue una lluvia de, ¿qué les gusta? ¿Una hora y media? Una tormenta de una hora y media, bajó el agua de la ciudad, de la parte alta, llenó prácticamente 2-3 cuadras. Estamos hablando de, porque también esa es otra, no todo Acapulco se inundó, porque en las redes sociales exageraron. No, es del Hotel Emporio hasta la Plaza de Coppel, ¿no? Ese tramo fue el que se inundó, que es el que normalmente se encharca, pero hoy se inundó, o sea, el agua llegó hasta la banqueta. Y esto, pues, causó que muchos carros se quedaran ahí, varados. La pregunta es, ¿quién va a pagar los daños? ¿O van a seguir con la obra? Va a ser mucha la necedad, el capricho de poder hacer una obra donde sabes que no va a funcionar. La administración pública debe de entender que se hace para servir a la gente, no para atender los caprichos. A ver qué dice la presidenta ahora, Leticia Lozano, que es la que está ahorita en funciones. ¿Seguirá poniendo el dedo en esa obra que sirve de tapón o la va a echar abajo? Vamos a ver qué pasa. Vamos a la pausa. Usted dígame, vamos a la pausa. Volvemos en unos instantes. 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Regresamos.
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0: Muchas gracias por continuar con nosotros. Agradecemos a toda la audiencia que nos sigue por las diferentes estaciones de radio, por las diferentes cableras, así también en señal abierta, en canal 4.1 de televisión abierta, y por supuesto a quienes nos siguen por las redes sociales, que pueden ustedes comentar ahí, opinar, darle like, compartir la información, y agradecemos su preferencia. Bueno, esta lluvia, nada más la lluvia de ayer en la tarde, conozca cuántas toneladas de basura fueron a parar a la bahía, todo porque, insistimos, pues se nos hace fácil tirar la basura a la calle, ¿no?
1: La lluvia que se registró en el puerto de Acapulco este domingo ocasionó el arrastre de basura y maleza de las partes altas del anfiteatro hacia la bahía. El personal de la promotora de playas recolectó 12 toneladas de desechos que descendieron hacia la bahía a través de canales y cauces pluviales que vienen desde la parte alta de la ciudad. Alfredo Lacunza de la Cruz, director de la promotora de playas, informó que desde muy temprano el personal de la dependencia inició con las labores de barrido en la franja de arena.
2: En la playa, lo que nos concierne a nosotros, pues bajó mucho producto de la parte de los canales pluviales que se provocan a la bahía de Acapulco. Sin embargo, dimos la atención muy puntual y clara, rápidamente, con compañeras y compañeros de promotora de playas, y podemos hacerle frente a esta basura que quedó en la franja de arena. Sigue arrojando el oleaje basura en menor cantidad, y hemos hecho una recolección de 12 toneladas.
1: La cantidad de basura es menor que en otras ocasiones, ya que se trabajó en la limpieza de los canales pluviales. Les ha informado Hugo Sandoval Alcaraz para RTG Noticias.
0: Bueno, vamos ahora con un joven de 19 años perdió la vida por ahogamiento. Esto fue el sábado en la laguna de Ojo de Mar, ubicada en el municipio de Guamuxtitlán, que es uno de los espacios pues más concurridos, ¿no?, por la gente de la región. De acuerdo con los primeros reportes, el joven, quien fue identificado como Ulises N., originario de Malinaltepec, intentó cruzar la laguna nadando. Sin embargo, al llegar a la zona de mayor profundidad, pues perdió el control y pues se ahogó. Elementos de protección civil del municipio, corporaciones de seguridad y vecinos de la zona iniciaron una intensa búsqueda con el apoyo de lanchas. Después de aproximadamente 2 horas, el cuerpo pues emergió a la superficie, el cual ya no presentaba signos vitales. Al lugar acudieron peritos de la fiscalía para pues llevar a cabo las investigaciones pertinentes. Vamos ahora con esto que ya se había comentado aquí en el noticiario acerca de la inconformidad de los vecinos y vecinas de la colonia Francisco Villa con una excavación que no es de ahorita, que tiene ya, yo creo que ya tiene más de un año, creo yo. Que ya se ha denunciado, bueno, tuvieron que ir a bloquear la Cuauhtémoc para ver si les hacen caso y paran la obra, que están poniendo en riesgo las casas. Vamos a ver la siguiente información.
1: Vecinos de la colonia Francisco Villa bloquearon la avenida Cuauhtémoc frente al ayuntamiento de Acapulco. Son afectados por una excavación y derrumbe de un predio ubicado en la avenida Adolfo Ruiz Cortines. Alejandra Mesa explicó que desde hace un año inició el problema, cuando empezaron a realizar trabajos de excavación. Después se han registrado derrumbes que ponen en riesgo su patrimonio.
3: Y el domingo, hace 8 días, pues se derrumbó lo que se trabajó. Esto dejó más en riesgo la casa, que de por sí ya estaba por caerse, ahorita está casi al colapso. Y si se derrumba, hay riesgo no solamente ya de las casas que estábamos afectadas anteriormente, sino que es posible que el andador también se afecte y nos va a afectar a más casas superiores. Entonces, hablamos de más de 10 casas afectadas si es que no se atiende esta petición.
1: Los vecinos esperan la intervención de las autoridades para que den una solución al problema antes de que las familias pierdan su patrimonio. Edwin Zárate en la lente les ha informado, Hugo Sandoval Alcaraz para RTG Noticias.
0: Bueno, creo que es muy evidente, ¿no?, cómo se ve la excavación que ya han denunciado de muchos meses atrás. Los vecinos han hecho hasta lo imposible para que les hagan caso. El problema es que, ¿por qué en este caso, quién será? Obras Públicas del municipio tendrían que estar pues supervisando esto, que está muy exagerado porque el retaje está al ras de las viviendas. qué está pasando ahí? ¿Por qué no se ha hecho algo al respecto? Pregunto, Obras Públicas de Acapulco, ¿qué está sucediendo? ¿Cuál es la razón por la cual no detiene la obra o por qué no se buscan otros mecanismos? Yo no sé de ingeniería, pero la situación es que si tengo mi casa, ¿no?, está al ras de una excavación irresponsable, pues lógico que el vecino tiene que salir a protestar. Bueno, pero ojalá que nos respondan los de Obras Públicas, ¿no? La gobernadora Evelyn Salgado Pineda reconoció la labor de los brigadistas guerrerenses. Estamos hablando de Renato Pila Pintor y Jorge Luis Nava Muñiz. Ellos integraron este equipo, con el equipo de búsqueda de rescate en La Guaira, en Venezuela. Ellos son parte de la Secretaría de Gestión Integral de Riesgos y Protección Civil del Estado de Guerrero y se fueron a Venezuela para poder apoyar a los trabajos, pues, de salvar gente que quedó atrapada en los escombros. Y bueno, acompañada por el Secretario de Gestión Integral de Riesgos y Protección Civil, Roberto Arroyo Matus, la gobernadora destacó el profesionalismo, la entrega y la vocación de servicio de ambos brigadistas, quienes llevaron hasta Venezuela la experiencia y el espíritu solidario de Guerrero y de México.
4: Renato y Jorge Luis viajaron desde nuestro estado para integrarse a la misión de búsqueda y rescate en La Guaira, Venezuela, tras el terremoto registrado el pasado 24 de junio. En Guerrero sabemos lo que significa atravesar momentos muy difíciles y también conocemos el enorme valor de la solidaridad y de tender la mano cuando más se necesita. Por eso reconocemos profundamente la labor que realizaron en las tareas de búsqueda y recuperación en estructuras colapsadas, llevando hasta Venezuela su experiencia, su profesionalismo y sobre todo su vocación de servicio.
0: Bueno, en otro tema, la madrugada del sábado se incendió, pues como vemos en la imagen, pues un vehículo en el estacionamiento de la funeraria por Cayo, esto ubicado en Ruiz Cortines. De acuerdo con los primeros informes, al parecer hubo un cortocircuito y provocó este incendio en el estacionamiento donde estaba un automóvil y parte de este estacionamiento, pues se quemó. Los vecinos trataron de apagar el fuego, pero pues, estamos hablando de mucho material inflamable, ¿no? Al lugar arribaron los elementos del cuerpo de bomberos, quienes lograron controlar este incendio. Vamos ahora con las lluvias que siguen. Bueno, el viernes pasado, les comentaba yo aquí del fuerte viento que también aquí hubo en Acapulco, pero fue en toda la costa, de la Costa Chica, en Acapulco y en la Costa Grande. Bueno, ¿qué pasó en Costa Chica? ¿Hubo afectaciones? Víctor Manzanares nos tiene el reporte.
5: Este fin de semana se registró una fuerte tromba con lluvia y rachas de vientos de moderado fuerte en gran parte de Costa Chica, con el reporte de 14 árboles caídos, 5 anuncios espectaculares derribados, principalmente en los municipios de San Marcos, Las Vigas, Cruz Grande, Ayutla de los Libres, Tecuanapa y Tierra Colorada de la región centro de la entidad. De acuerdo con el reporte de las autoridades, en esta eventualidad no hubo personas lesionadas, solo daños en algunas viviendas, sus techos de láminas volaron y rotoplastes prendidos por los fuertes vientos. Asimismo, se interrumpió la energía eléctrica durante varias horas, al igual algunos municipios de Costa Chica presentaron fallas en el servicio de la red de telefonía. Víctor Manzanares, Romualdo, RTG Noticias.
0: También los fuertes vientos causaron problemas en la costa grande, principalmente de energía eléctrica. Vamos hasta allá.
6: Árboles caídos y postes de energía eléctrica y granizo dejó la lluvia que se registró el fin de semana en la región de la Costa Grande. En el municipio de Atoyac, campesinos de la zona alta del Paraíso y San Vicente de Benítez y de Jesús reportaron que las lluvias se registraron con vientos y partes de granizo en esa zona. Mientras que la cabecera municipal de Atoyac, la lluvia de la noche del sábado generó corte de suministro de energía eléctrica en varias colonias, donde incluso el servicio se fue restablecido hasta el mediodía del domingo. Debido a las rachas de vientos en algunas comunidades, todavía se reporta la falta de servicio de energía eléctrica. La lluvia y el viento que se registró en algunas comunidades fue desde la noche del viernes. En Tecpan de Galeana se reportaron caída de árboles y postes de luz en el centro de la ciudad, que fueron atendidos por personal de la Dirección de Atención Integral de Riesgo y Protección Civil. En la zona de Bares, cerca del río de Tecpan, la creciente llegó hasta algunas calles generando el arrastre de algunas motocicletas. Desde Atoyac de Álvarez para RTG Noticias, Francisco Magaña.
0: Bueno, habitantes de al menos 5 comunidades de la parte media de la sierra de Atoyac de Álvarez están en riesgo de quedar incomunicados ante el registro de un socavón sobre la carretera, que pues esto se produjo ante las constantes lluvias. Por ello, con recursos propios, los habitantes de la comunidad del Quemado, junto con autoridades locales y ejidales, coordinaron trabajos para realizar una brecha hacia el cerro de manera preventiva ante el riesgo de que la carretera pueda caer. Y es que es un riesgo, como se puede observar ahí en la imagen. El deslave se ubica en el tramo de la carretera Cacalutla-Quemado, afectando a un promedio de 5 comunidades y rancherías, como las poblaciones de El Refugio Trincheras, Plan de los Molinillos, de los Molinos, Cerro Prieto y El Quemado. Y una lluvia también registrada al mediodía de este lunes en Chilpancingo, con una duración de tan solo 45 minutos, provocó encharcamientos en distintos puntos de la ciudad capital. De acuerdo con la Unidad Municipal de Protección Civil, el agua escurrió con normalidad hacia el río Huacapa, sin que hasta el momento se reporten afectaciones. Los principales encharcamientos se presentaron en la Avenida de los Gobernadores, en la zona conocida como La Curva, sobre el Boulevard Vicente Guerrero, cerca del Mercado Benito Juárez, y en el área de la terminal de autobuses, así como en el Mercado Baltasar R. Leyva Mancilla, donde la acumulación de basura fue la que obstruyó el sistema de drenaje pluvial. Vamos a hacer una breve pausa, volvemos en unos instantes.
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0: Ya estamos de vuelta. Muchas gracias por acompañarnos. Vamos con más información para usted. La Secretaría de Medio Ambiente y Recursos Naturales incorporó 3.273.74 hectáreas de los bienes comunales de Tlalcozotitlán, esto en el municipio de Copalillo, al esquema de áreas destinadas voluntariamente a la conservación mediante la entrega de dos certificados que garantizarán la protección de estos ecosistemas durante los próximos 60 años. Esta acción forma parte de la política ambiental para preservar el patrimonio natural del Estado, fortalecer la participación de las comunidades en la conservación de la biodiversidad e impulsar un desarrollo sustentable que contribuya al bienestar de la población. Durante la entrega de los certificados, el secretario de Medio Ambiente y Recursos Naturales, Ángel Almazán Juárez, destacó que la conservación voluntaria constituye una herramienta estratégica para proteger la riqueza natural del Estado al reconocer el compromiso de los núcleos agrarios que destinan parte de su territorio a la preservación de los ecosistemas y al aprovechamiento sustentable de los recursos mediante actividades como el ecoturismo. Vamos ahora con otros temas, con esta marcha para conmemorar el Día del Minero, esto en Taxco de Alarcón.
1: Durante la conmemoración del 92 Día del Minero, integrantes de la sección 17 del Sindicato Nacional Minero de Taxco volvieron a exigir a la Fiscalía del Estado la liberación de uno de sus integrantes, quien lo consideraron que está como chivo expiatorio. Los mineros realizaron una marcha por algunas calles de Taxco y luego se concentraron en el Monumento al Minero, desde donde exigieron que el caso de su secretario local de Organización, Propaganda, Estadística y Educación de la sección 17 en huelga de Taxco, Moy, debe ser considerado para la liberación.
2: Aprovechamos para exigirle al gobierno del Estado la pronta liberación del compañero Moisés González Ocampo. Lo tienen como chivo expiatorio, ya presentamos las pruebas que nos pidieron, no lo han liberado, ya más de una semana, y nomás que ya, pruebas y pruebas y pruebas ya las presentamos. Nosotros, cuando lo den de lo liberen, espero que muy pronto, Dios mediante, vamos a exigir castigo para los agentes que lo detuvieron, porque sin ninguna orden, sin nada lo hicieron, y vamos a pedir castigo.
1: Luego se dirigieron a sus oficinas para dar lectura al acta constitutiva que generó el Día del Minero y también para escuchar un mensaje de la dirigencia nacional del Sindicato Nacional Minero en México. RTG Noticias, Raimundo Ruiz.
0: Bueno, y ejidatarios de Acapulco protestaron en la ciudad de Chilpancingo. Aquí los pormenores con Felipe Zurita.
3: Ejidatarios del municipio de Acapulco protestaron en el bulevar Vicente Guerrero en Chilpancingo para exigir la intervención del Procurador Agrario Nacional para que se investiguen presuntos actos de acoso sexual y abuso de autoridad al interior de la representación de la Procuraduría Agraria en Guerrero. El presidente del Consejo Consultivo de Comisariados Ejidales de Acapulco, Lucio Aguirre Almazán, afirmó que la denuncia está relacionada con un presunto acoso en contra de una visitadora agraria y por ello pidió que se esclarezcan los hechos y que en su caso se sancione a los responsables.
4: Lo que pedimos es la destitución del encargado de la Procuraduría Agraria, Andrés Cuauhtémoc Ramírez Rodríguez, y la licenciada Patricia de León Reyes y la ciudadana Alondra Sánchez Pérez.
5: ¿Por qué motivo?
4: Porque, primero, el encargado de la Procuraduría Agraria por acoso sexual hacia la licenciada visitadora agraria Isabel Pineda, que ella trabaja, nos apoya como visitadora agraria en los ejidos del núcleo agrario de Acapulco.
3: También se hizo un llamado a las autoridades ejidales del Estado a respaldar la exigencia de justicia y a garantizar que los servidores públicos actúen con apego a la ley en favor del sector agrario. RTG Noticias, Felipe Zurita.
0: Bueno, y el arzobispo de Acapulco, Leopoldo González, hace un llamado para reconocer el trabajo que llevan a cabo los pescadores.
6: El arzobispo de Acapulco, Leopoldo González, hizo un llamado a reconocer la dignidad y la aportación de los trabajadores marítimos como son pescadores, estibadores y marinos, toda vez que su labor permite que lleguen a las familias productos para la vida cotidiana y de sostén para la economía mundial. En su comunicado con motivo del Domingo del Mar, que la Iglesia Católica celebra desde 1975, el segundo domingo de julio, el jerarca católico invitó a la población a ser conscientes de la importancia del trabajo que hacen quienes laboran en el mar. aseguró que más de 1 millón de personas trabajan en el mar y enfrentan condiciones cada vez más complejas debido a conflictos internacionales, la inseguridad y el aislamiento. Reconoció que muchos tripulantes permanecen largos periodos lejos de su familia, enfrentan escasez de alimentos y viven con temor por los conflictos armados que afectan algunas rutas marítimas. Finalmente, hizo un llamado para solidarizarse con la población de Venezuela afectada por los recientes sismos y recordó que solicitó a los sacerdotes de la arquidiócesis destinar la colecta de una de las celebraciones eucarísticas de este domingo para las personas damnificadas a través de Cáritas. Con imágenes de Manuel Noriega, informó Teresa Lubiano de Labra, RTG Noticias.
0: Los destinos turísticos del Hogar del Sol continúan registrando una favorable afluencia de visitantes durante la temporada de verano. Este fin de semana, Ixtapas y Guatanejo alcanzó una ocupación hotelera del 62.1%, mientras que el promedio estatal se ubicó en 53.7%. De acuerdo con el reporte de ocupación hotelera correspondiente al domingo, Acapulco registró un promedio general del 52.1%. Ya por zonas, estamos hablando de la Dorada. La zona Dorada alcanzó un 63.3%, la Bahía Histórica 46.5% y Diamante 33.3%. Por su parte, Taxco de Alarcón reportó una ocupación del 58.9%, mientras que la Unión, el municipio de la Unión, registró una ocupación del 37%. Bueno, y la gobernadora Evelyn Salgado Pineda reconoció el trabajo de las y los abogados. Ayer fue el día de las y los abogados. Pues una felicitación para cada uno de ellos. Vamos a conocer la nota.
5: Al celebrar el día de la y el abogado del estado de Guerrero, la gobernadora Evelyn Salgado Pineda encabezó la ceremonia de entrega de reconocimientos al mérito jurídico Alberto Vázquez del Mercado y Teófilo Olea y Leiva, a destacados juristas guerrerenses. En Chilpancingo, la jefa del Ejecutivo Estatal hizo un amplio reconocimiento a las y los abogados del estado, ya que con su contribución de la legalidad están logrando que en Guerrero se llegue a una verdadera transformación y bienestar.
7: Los premios al mérito jurídico 2026 tienen un significado muy especial, porque llevan consigo el legado de estos dos grandes juristas guerrerenses y unen esa historia con las trayectorias que hoy estamos reconociendo, dando continuidad a una tradición que honra el derecho y llena de orgullo a nuestro estado. Cada una de esas distinciones reconoce una manera distinta de servirle a nuestro estado desde el derecho, desde los tribunales, las aulas, el litigio, el notariado y el servicio público.
5: Ante los representantes de los poderes legislativo, judicial, de parte del gabinete estatal, de altos mandos de Sedena, Marina y abogadas y abogados, la mandataria estatal destacó que en el estado de Guerrero se está construyendo una transformación que tiene a la legalidad como prioridad y principio.
7: En Guerrero estamos construyendo una transformación que tiene a la legalidad como principio y a la justicia social como un rumbo. Una transformación que se refleja en instituciones sólidas, cercanas y confiables, que sirven con honestidad y que ponen en el centro los derechos y la dignidad de nuestro pueblo. En esta transformación, quiero decirles que la comunidad jurídica de Guerrero tiene un papel fundamental.
5: La gobernadora entregó los reconocimientos a los destacados galardonados en esa ceremonia. RTG Noticias, Mar Horacio Ramos.
0: Bueno, vamos a hacer una brevísima pausa para que no le cambie. Continúe con nosotros en RTG Noticias.
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0: Ya estamos de vuelta, vamos rápidamente con la información. Vamos hasta Taxco, donde allá hizo un llamado el senador Félix Salgado Macedonio. Pidió a todos y a todas a defender la soberanía del Estado.
1: El senador de la República por Guerrero, Félix Salgado Macedonio, llamó desde Taxco e Iguala a los guerrerenses a defender la patria mexicana, acompañado de la dirigente de Morena, Ariadna Montiel Reyes, en su gira que está realizando por las asambleas informativas en defensa de la transformación y la soberanía nacional. Aseguró que los guerrerenses tienen fuertes lazos con los movimientos sociales de México, por eso convocó a todos a estar unidos contra la ultraderecha internacional.
2: Y luego de Guerrero,
1: aprovechó para pedir a los asistentes un aplauso a los 17 inscritos para obtener la coordinación estatal de Guerrero por Morena. RTG Noticias, Raimundo Ruiz.
0: La soberanía nacional, hago la corrección. Y realizará talleres de verano 2026 de manera gratuita el Museo Regional de Guerrero. Vamos hasta Chilpancingo. Si usted tiene la oportunidad de visitar este museo, vaya, está muy bonito.
3: El Museo Regional de Guerrero, en coordinación con el Instituto Nacional de Antropología e Historia, realizarán talleres de verano 2026, el avispero, con el tema de las toponimias, donde se analizará y explicará la historia de Chilpancingo. Esas actividades están dirigidas principalmente a niñas y niños, que incluirán la participación de familiares y acompañantes. La directora del museo, Maura Liliana Ortiz Carrasco, y el director del INAH Guerrero, Héctor Torres Calderón, informaron que el programa busca acercar al público al patrimonio histórico y cultural de la entidad mediante talleres, recorridos guiados y actividades educativas relacionadas con la historia, la toponimia y la identidad de Guerrero.
4: Toponimos de la capital, en este caso de lo que tiene que ver el municipio de Chilpancingo, en donde es un taller que no tiene 2 semanas, tiene más de 3, 4, 5 meses desarrollándose.
3: Los organizadores destacaron que todas las actividades serán gratuitas y están abiertas a niñas, niños y jóvenes y adultos interesados en conocer y fortalecer las actividades con la historia y la cultura del Estado. RTG Noticias, Felipe Zurita.
0: Bueno, y en Ometepec celebran las clausuras ya pues de fin de curso, ya están en las famosas terminaciones. Esto con una alta riqueza cultural. Vamos a la Costa Chica.
5: Las ceremonias de clausura de fin de cursos con bandas musicales y vestuarios típicos de Costa Chica son celebraciones emblemáticas de la riqueza cultural del estado. Esto se sigue manteniendo en el municipio de Ometepec, en donde la Escuela Secundaria Técnica número 50, 16 de octubre, de la cabecera municipal, se presentó con su banda de guerra, interpretando las piezas Batallón Tropas de Salto, Batucada 50, y Sones de la Costa, La Tortuga, Los Apaches y Los Diablos Costeños. Asimismo, en la comunidad de Zacualpan, Ometepec, en la clausura de fin de cursos de la Escuela Primaria Bilingüe Vasco de Quiroga, los alumnos, docentes, directivos y autoridades se vistieron con ropa típica musga, aportando en varones un cotón y en mujeres huipiles hecho en telar de cintura. Estos programas marcan el cierre del ciclo escolar y se caracterizan por un ambiente de fiesta en donde celebran los logros académicos de los estudiantes, reafirmando su identidad cultural de las comunidades indígenas. Víctor Manzanares, Romualdo, RTG Noticias.
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6: 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Con imágenes de Manuel Noriega, informó Teresa Lubiano de Labra, RTG Noticias.
0: Pues ahí está una excelente opción para continuar con sus estudios. Lo importante es seguir adelante. Vamos ahora con Manuel Nava y la sección Cuestión de Peso. Adelante, Manuel.
9: ¿Cómo les va? ¿Cómo están ustedes? Además del fútbol, lo importante es qué consumimos. Cuestión de peso. Una de las consecuencias de la difusión masiva del fútbol es que nos ha vuelto consumidores y no practicantes de este deporte de las patadas. Pero además, el disfrutar de un partido, especialmente durante la justa mundial, nos lleva a otros consumos que pueden afectar nuestra salud. Lo más común es recurrir a frituras o las pizzas, tortas, nachos, hamburguesas y otra serie de alimentos y bebidas, provocando un aumento drástico en las calorías diarias, desajuste de horarios de comida y el consumo desmedido de ultraprocesados. Se calcula que un aficionado promedio puede ingerir más de 2.500 calorías adicionales durante los 90 minutos de un juego, un exceso que equivale a la cantidad recomendada para un día completo. Los momentos tensos del partido disparan la alimentación emocional, traduciéndose en un picoteo impulsivo y continuo de snacks. El gasto de los hogares se dispara en un 16% en refrescos, 14% en embutidos y fiambres, y un 10% en platos preparados listos para consumir. El consumo extra de cerveza y refrescos aporta cientos de calorías vacías que favorecen la acumulación de grasa abdominal y consecuencias en la salud, que también nos pasan factura. No solo fútbol, hay que alimentarse bien. Cuestión de peso. Por el favor de su atención, muchas gracias.
0: Bueno, ahí está lo que nos dice Manuel Nava, ¿no? La cantidad de calorías que se consumen durante nada más un partido de fútbol. Por cierto, mañana estará jugando Francia contra España a la 1:00 p.m. y el próximo 15 de julio estará jugando Inglaterra contra Argentina, y ya de ahí se decide quién va a la final el próximo domingo y se acaba este torneo, ¿no? De fútbol. Bueno, pues ya nos vamos, para que usted vaya viendo ahí la quiniela. Ya nos vamos, mañana tenemos más información. A las 10 de la mañana con Aileen Muñoz, a las 2 de la tarde Irvine Ávila. Yo los espero a las 8 de la noche con repetición a la medianoche. Muchísimas gracias, que descanse.
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Así es, acabamos de escuchar esta bonita canción que se llama Mambo Lupita con la banda Pachuco en esta noche. Ya son las 9 de la noche con 51 minutos. Excelente noche para todos ustedes que nos están acompañando en sintonía en redes sociales, en la página oficial www.rtg.com.mx. Saludamos allá para todos ustedes que nos están sintonizando en nuestra página oficial www.rtg.com.mx. Gracias a todos ustedes por estar en sintonía, pero vamos a continuar con más música para seguir bailando y disfrutando de la programación musical, y vamos a bailar esta cumbia, la cumbia, se llama esta canción A la Cumbiamba, con Los Ángeles Azules. Vamos a bailarla, vamos a disfrutarla en esta noche, vamos a saludar allá para todos ustedes que se encuentran en este día lunes, muy activos, laborando, échenle ganas, estamos iniciando la semana con muchas energías, con mucho entusiasmo, y vamos a saludar allá para todos los vacacionistas que ya se están dejando venir por acá, por la región de la Tierra Caliente. Bienvenidos, vacacionistas, disfruten toda la comida típica de aquí de la región de la Tierra Caliente, muy sabrosa, disfruten sus vacaciones en familia, hay que convivir, compartir, disfrutar. A todos ustedes que ya están cenando sus sagrados alimentos, buen provechito, y a todos los que están celebrando su cumpleaños, otro acontecimiento, que estén celebrando su clausura, muchas felicidades a todos ustedes en esta noche. Les saluda Patti Ramírez y vamos a bailar con Los Ángeles Azules. Así es, bonita cumbia movidita para disfrutarla de Los Ángeles Azules. Y esto se llama A la Cumbia.

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1: Claro que sí, pues ahí acabamos de escuchar esta cumbia de Los Ángeles Azules y esto fue La Cumbiamba. Ya son las 9:56 PM, excelente noche y pues llegamos a la parte final de este programa musical con música movidita para bailarla, disfrutarla en esta noche. Saludando allá para todos ustedes que nos están sintonizando, nos están acompañando en sintonía en redes sociales, en la página oficial www.rtg.com.mx. Ahí está la página. Te invitamos a que nos escuches en Facebook, en RTG Radio 820 Coyuca de Catalán, en diferentes plataformas digitales. Nos escuchamos. Envíanos un mensaje, un saludito. Leo sus comentarios para saludarlos en la próxima sesión. Así es, saludamos allá para todos ustedes en esta noche que nos están sintonizando aquí en cabina. Saludamos allá para toda mi gente bonita de esta región de la Tierra Caliente, muy activos ellos laborando en esta noche. Así es, pues llegamos a la parte final, nos despedimos. Yo soy su servidora Patty Ramírez, que pasen buenas noches y nos escuchamos el día de mañana martes, si Dios nos lo permite, a partir de las 6 de la tarde. Buenas noches.

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1: Muy buenos días, mis amigos. Muy buenos días. Ya estamos con ustedes para acompañarles en este día. Bueno, pues es un día especial. Es martes, es 14 de julio de este año 2026 en curso. Muchas felicidades para quienes están el día de hoy celebrando su cumpleaños en este 14 de julio. Pero también será doble felicitación, tal vez, si llevan el nombre de Camilo o Camila. Hoy es día de las Camilitas y de los

Les deseamos que tenga un excelente día a todos nuestros demás amigos que ya nos están recibiendo o que nos visitan en nuestra página de internet. Bienvenidos, bienvenidos, y vamos a llevarles nuestra música regional calentana de nuestro rico folclore guerrerense, lo más representativo, estos temas inéditos que vamos a escuchar aquí de nuestro rico folclore guerrerense. Vamos adelante, adelante, mis amigos. Y recuerde que tenemos línea telefónica en cabina. Si usted quiere llamar, solamente tiene que marcar nuestra línea telefónica. Marque el 767-67-521-39. Nos ponemos en contacto, nos saludamos y nos dice dónde o de dónde nos escucha. ¿Le parece? Le invitamos a reportarse. Vamos a la música, vamos al tema, y esto que vamos a llevarle precisamente es con el grupo regional calentano Coyuca de Catalán.

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9: Ya de regreso del primer corte, ¿eh? O del primer pausa que llevamos, mis amigos, en nuestro programa. Vamos también a darles a conocer el estado del tiempo, cómo nos amanece, qué nos vaticinan. Bueno, pues el pronóstico del tiempo para Coyuca de Catalán Guerrero es que el día será parcialmente soleado con una sensación térmica de 26 grados y se espera una temperatura máxima de 36 grados. Esto es lo que le compartimos y es lo más relevante para todos nosotros. Y bueno, pues Teloloapan normal estará estará más nublado o parcialmente nublado con 18 grados, en Taxco 17 grados, un poco frío, pero también parcialmente nublado, en Huetamo de Núñez 24 grados, en Tlapehuala 25 grados centígrados, así como aquí en Coyuca, con un grado de diferencia en este momento. Y Churumuco de Morelos, 25 grados centígrados, igual que en Tlapehuala. Bueno, pues a grosso modo es la información que le podemos proporcionar del estado del tiempo. Vamos a llevarles más. Una nota acá dice, sin precipitaciones durante al menos 2 horas, o sea que en las próximas 2 horas no habrá precipitaciones, aunque vemos que está muy nubladito, probablemente sí nos llueva. Bueno, pero aquí dice, sin precipitaciones durante al menos 2 horas, ok. Vamos a la música, regresamos a la parte musical de nuestra programación, llevándoles más de nuestra música. Ahora nos vamos con coplas de Michoacán en la voz del maestro Arturo Villela.

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y volver, dice, a cantarte tus coplas, Arcelia. Muy bien, mis amigos, pues ya llevamos Coyuca de Catalán, ya le cantamos a Michoacán y Arcelia, y vamos por más municipios. Y bien, vámonos con más, mis amigos, más música para todos nuestros seguidores, para todos los madrugadores de allá de la Lázaro Cárdenas. Claro que sí, les llevamos este saludo para nuestra amiga Manuelita Aguirre aquí en Coyuca de Catalán. ¡Ánimo! Echándole ganas al día ya. Bueno, sumando esfuerzos y haciendo todo lo posible, ¿verdad? Para que este día sea un buen día. Y vamos a llevar saludos, claro que sí, con mucho gusto, para todos nuestros amigos en las diferentes gasolinerías, tortillerías, los amigos en el área comercial, donde hay tremendo movimiento, ¿verdad? Por los locales establecidos, el comercio informal, bueno, pero todos andan moviditos, unos apenas llegando, otros abriendo cortinas, otros que ya desde muy tempranito están surtiendo estantes, checando precios, viendo que todo esté en orden para brindar el mejor servicio. Para todos ustedes, madrugadores, entregados a su negocio, a su giro comercial, les saludamos en este hermoso amanecer. Bien, pues vamos a llevarles más, vámonos con algo más.

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3: Con el corazón, hermanos, paisanos del estado de Guerrero, voy a recordar la gente de allá, de tierra caliente, de calzón y de sombrero. 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

0: Bien, pues esto es Arriando Vacas, uno de los poemas calentanos del maestro Teobaldo. Continuamos con más música y a las 6:46 en RTG Coyuca de Catalán. Hacemos una pausa, regresamos.
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0: Esto es Canción de Madrugada, algo de la inspiración y creación de el maestro Andrés Jaimes. Y bien, continuamos con más música aquí en nuestro espacio. Ya son las 7 de la mañana con un minuto, es momento de hacer una pausa.
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Ahí quedó Costa de Oriente con J. Luz Hernández aquí en nuestro programa Desde la Mañana, llevándoles de nuestro rico folclor guerrerense estos grandes temas que son, bueno, pues muy conocidos en nuestra región. Y avanzando con más, saludamos a todos nuestros amigos que ya se incorporaron a nuestra programación, para todos los que nos visitan en nuestra página de internet. Ya son las 7 de la mañana con 10 minutos, 7:10 en RTG Coyuca de Catalán. Y nos vamos con el siguiente. Ahora vamos a entregarles con el conjunto guerrerense de Filiberto Salmerón, El Becerro.

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2: Vamos adelante, mis amigos, siempre adelante. Saludito para la señora Nelly, nos está acompañando aquí en Coyuca de Catalán, y desde luego saluditos también para su mamá, la señora Angelita. Y también llevaremos saludos para nuestros amigos allá en el barrio de San Antonio que nos están acompañando, están siguiendo nuestro programa a través de nuestra página de internet. Y claro, también saludito a la señora Manuelita Aguirre, aquí mismo en Coyuca de Catalán, día a día está con nosotros. A nuestro amigo el señor Lorenzo Benítez y esposa, aquí en la señorial, disfrutando de nuestra programación. Y nos vamos con el almuerzo, otro de los poemas calentanos del maestro Teobaldo.
3: En la choza de Froilán, doña Inés está tareada, atizándole al fogón entrada la madrugada. El humo que va escapando con el viento hace figuras, y Dios que la está observando escucha sus amarguras. Ya levántate, Nicasio, tráeme unos palos de leña, pero muévete, muchacho, ya no hagas tanto la maña. Tu padre se va a enojar si llega el almuerzo tarde. Ya no me hagas repelar, y esta lumbre que no arde. Ve a la casa de la curra que me preste un diente de ajo, y te preparas la burra, ya estás de vuelta, carajo. María, Juana, Lucrecia, Josefina, Petra, Rita, Sofía, Lupe, Engracia, Chila, Cleta y Jovita se me levantan también, que el almuerzo de su padre todas lo vamos a hacer, y esta lumbre que no arde. María, vete al metate a moler el nixtamal. Juana, dame un jitomate. Lucrecia, tráeme la sal. Josefina, el molcajete. Petra, tú haces las memelas. Rita, tráete el tecomate. Sofía, tú las cazuelas. Dora, la carne, Jovita. Lupe, vete por dos huevos. Engracia, esos dos pocillos, los molancos, no los nuevos. Agarra el cántaro, Chila, y te me vas por el agua. Aquí al arroyo, apriecita, que se te mueva la enagua. Cleta, arréglate las ollas y preparas el testal para que las tapes bien, no se vayan a tirar. Pero rápido, mujeres, Ancina como en el baile, igual aquí en los quehaceres.

0: esta lumbre que no arde. Conjuntando aquel esfuerzo con dirección de la madre que daba listo el almuerzo, ya no llegaría tarde. Solo repetía el eco, y esta lumbre que no arde, y esta. La burra estaba ensillada con fuste hecho de sidián que le hiciera Magdaleno hace un año a don Froilán. En la cabeza del fuste, Nicasio cuelga el morral para llevar el almuerzo en ollas de sicuirán. Del otro lado colgado, un guaje con agua fría que servía de contrapeso al morral de la comida. Se coloca su sombrero, se acomoda el barbiqueco, se cruza su resortera entre el brazo y el pescuezo. Y un brinco queda horqueteado arriba del animal y con guarache engrapado le talonea al caminar. ¡Vamos, mi burra canela! ¡Apriesa, apriesa, apriesita! ¡Ándale, burra cañona! ¡Apriesa, apriesa, apriesita! ¡Que ya está saliendo el sol! ¡Que ya se nos hizo tarde! ¡Ya va atrando! ¡Ya deje de tener munchambre! Como si el asno entendiera, va veloz y tesonero por todita la vereda hasta llegar al potrero. En la mitad de un cuaderno de rayas de tierra y barro, un hombre viene escribiendo su historia de pena y gloria. Debajo de un cascalote de ramas de sombra verde, Nicasio aplasta el zacate y sobre él las ollas tiende. Una es la del aporreado, la otra del café negro, la de frijoles a un lado y toqueres de maíz tierno. El guaje lo va a colgar sobre el pitón de una rama y ahí se siente esperar. Ya muy clara la mañana. Ya estaba saliendo el sol con su cara para el cielo. Ya se sentía el calor, ya estaba caliente el suelo. Cuando al fin llegó Froilán abanicando el sombrero, Nicasio sin dilatar le saludó muy sincero. Buenos días, apacito. Ándale, vente a almorzar. Te traje un aporreadito que mucho te va a gustar. Tienes razón, mi Nicasio, ya lo voy a saborear. Cuando el hambre cala recio, esto es el mejor manjar. Como decía mi compadre Serafín, el del Palmar, esto sí no tiene madre, todo ello vamos a andar.
1: Apacito, ¿qué es manjar?
0: Me suena como a pitaya, como a tuna de nopal o como una papaya. Como la fruta del campo que yo he mirado al pasar, pero la miro tan alto que no la puedo alcanzar. Yo me imagino también que es todo un comelitón. Yo se le escuché a Rubén que así na decía el patrón. Froilán empezó a almorzar con un hambre desmedida y pronto pudo vaciar las ollas de la comida. De vez en cuando miraba a Nicasio encuclillado y en sus adentros pensaba, ¿por qué estaría tan callado? ¿Qué te pasa, mi muchacho? ¿Por qué estás tan pensativo? ¿Por qué estás tan cabizbajo? Dime cuál es el motivo. Denme confianza y platica. ¿Qué quieres ser en la vida? ¿Ser como esa gente rica que no quiere a la jodida? Dime cómo va la escuela. ¿Y aprendiste a leer? No quiero que esta parcela también te mire crecer. Atrás de dos bueyes flacos con el arado empuñado, enterrándole los gatos con afán desesperado. Bajo este sol tan caliente que nos quema hasta el honor y que el cuero de la gente se exprime con el calor. Quiero que llegues a ser una gente diferente. Que seas gente de bien utilizando la mente. Que seas un ingeniero o doctor o licenciado. Que tú seas el primero, un hombre bien preparado. Pero que no olvides nunca que tus raíces están aquí. Que traigas leña en la nuca y sembrates ajonjolí. Que fuites un comidero, que eres amigo del peón. Y si tuvieras dinero, no te cambie el corazón. Que cuando logres triunfar, te regreses con tu gente. Que la vengas a apoyar y que siempre estés presente. Que lo sepas orientar hacia una vida mejor, sin diferencia social, patrón o trabajador. que exista más armonía y justicia en sus derechos y que tu sabiduría la demuestres con tus hechos. Por eso, mijo, te pido que escuches bien mis consejos, que escuches lo que te digo, manque te vayas muy lejos. Manque yo venda mi sangre, manque venda mi alma al diablo y manque llore tu madre cada vez que de esto le hablo. Tú te me vas a estudiar para que seas diferente, para que puedas pelear con las armas de la mente. Y manque yo ya no lo viva, por Dios que me está escuchando, si Dios me lleva allá arriba, arriba estaré rezando. Pediré a Él si es preciso para que sigas luchando. Y si existe el paraíso, de allá te estaré cuidando, para que lo que hoy te he dicho, tú lo vayas realizando. De los ojos de Nicasio, dos perlas blancas brotaron. A su padre dio un abrazo y en silencio se quedaron.
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2: Desde la mañana hacemos una pausa, regresamos.

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0: femenino desde la mañana para que te despiertes con buena vibra desde la mañana con tu amiga Ofelina Trujillo. Gánale al despertador y escúchanos desde la mañana. Por hoy ya terminamos y nos escuchamos todas las mañanas desde la mañana. Buenos días, se quedan con la conferencia La Mañanera del Pueblo.
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7: Los datos de seguridad pública, de índices delictivos, del cierre del mes de junio. Siéntense, por favor. Les adelanto que entre septiembre de 2024 y junio de 2026, la reducción en homicidio doloso es de 48%. Eso significa que cada día del mes de junio hubo 41 homicidios menos que en septiembre de 2024. Prácticamente la mitad. es decir, junio de 2026, tuvo prácticamente la mitad o casi la mitad de los homicidios que septiembre de 2024. Esa es la cifra que queremos compartir el día de hoy, que más allá del número, pues representa vidas salvadas, representa vidas que no se perdieron. 41 vidas salvadas o que no fallecieron en junio de 2026 frente a septiembre de 2024. Y los delitos de alto impacto también muestran una reducción muy significativa. Entonces, para dar toda la información de los índices delictivos, como siempre, la maestra Marcela Figueroa Franco. Después informaría la secretaria Rosa Isela Rodríguez del eje de atención a las causas. Y después Omar García Harfuch, secretario de Seguridad y Protección Ciudadana, sobre las acciones que se realizaron durante el mes de junio. Se encuentra también con nosotros, como todos los informes de seguridad del Gabinete de Seguridad, el general secretario, general Ricardo Trevilla Trejo, y el almirante secretario, Raimundo Pedro Morales Ángeles. Y también el comandante de la Guardia Nacional, el general Guillermo Briceño Lovera. Esta es la información. Como siempre, hay 4 ejes en la estrategia de seguridad desde que llegamos al gobierno. Atención a las causas, que quiere decir atender a los jóvenes. Que las y los jóvenes mexicanos estén en la escuela, tengan empleo, y si tienen algún problema, que el gobierno pueda apoyarles para salir adelante. Para eso es el trabajo territorial en distintos municipios del país, así como el programa Jóvenes Construyendo México. El segundo eje es la consolidación de la Guardia Nacional, que coordina el general secretario Ricardo Trevilla Trejo con el comandante de la Guardia Nacional, que cada día se consolida más. El tercero, la inteligencia y la investigación, que se ha fortalecido desde la Constitución hasta diferentes leyes que nos permiten que haya que esté concentrada la información, la investigación, y que se traduzca en carpetas de investigación en las fiscalías estatales o en la Fiscalía General de la República. Es una tarea que coordina el secretario de Seguridad y Protección Ciudadana. Y la coordinación interna dentro del gabinete de todas las instituciones del Gobierno de México y la coordinación con las entidades de la República. Bueno, vamos a darle la palabra a Marcela.
5: Con su permiso, presidenta, muy buenos días a todas y a todos. Como ya nos refería la presidenta, el día de hoy presentaremos el reporte de incidencia delictiva con cifras consolidadas al 30 de junio de 2026, con información de las 32 fiscalías estatales del país y a 21 meses de la presente administración. En esta primera gráfica podemos ver la tendencia en el promedio diario de homicidios dolosos, desglosado de forma mensual, de septiembre de 2024 a junio de 2026. Se observa, ya lo adelantaba la presidenta, una disminución del 48% entre el inicio de la administración. En este mes se registraron, en septiembre de 2024, se registraron 86.9 homicidios diario en promedio, y el mes que acaba de concluir cerró con un promedio de 45.4 homicidios diarios, siendo también el mes más bajo de todo este periodo analizado. En la siguiente lámina destacamos la reducción observada desde el inicio de la presente administración. Ya lo señalaba, el cierre de septiembre de 2024 fue de 86.9, y este mes que acaba de concluir 45.4, lo que significa 41 homicidios dolosos menos por día. Ahora, en la siguiente gráfica, observamos la evolución del promedio diario de homicidios dolosos registrados a nivel nacional durante junio de cada año, desde el año 2015 a este 2026. Como se puede apreciar, con 45.4 homicidios dolosos al día, el mes de junio de 2026 es el junio más bajo de toda la serie, es decir, el más bajo desde 2015 y en los últimos 12 junios. En la siguiente lámina presentamos el promedio diario de homicidio doloso a nivel nacional, considerando ahora el primer semestre de cada año, es decir, los periodos de enero a junio desde el 2015 a este 2026. Como se puede apreciar también en esta lámina, este semestre de 2026, el promedio de homicidios dolosos es de 49.7, lo que representa también el registro más bajo para un primer semestre desde el 2016. Ahora, la siguiente lámina muestra el desglose de los homicidios dolosos, pero ahora por entidad federativa, registrados también en este primer semestre del 2026. En este periodo, 8 entidades federativas concentraron el 54% del total de los homicidios dolosos en todo el país. En primer lugar, está Guanajuato, que representó el 8.8% del total de homicidios a nivel nacional. En segundo lugar, Baja California, que representa el 8.1% del total. En tercer lugar, Chihuahua, con un 7.8%. Le sigue Sinaloa en cuarto lugar. En quinto lugar, el Estado de México. En sexto lugar, Guerrero. En séptimo, Morelos. Y finalmente, en octavo lugar, Veracruz. Las acciones implementadas como parte de la Estrategia Nacional de Seguridad Pública han tenido un impacto en la reducción de los homicidios dolosos en casi todo el país. En esta gráfica se presentan a las entidades que han tenido disminuciones en este delito. También, si comparamos el primer semestre de 2025 contra el primer semestre de 2026. Como se ve claramente en esta gráfica, son 29 entidades federativas las que presentan una disminución en esta comparación entre semestres de estos dos años. Destacan los estados de San Luis Potosí, Zacatecas, Quintana Roo, Nayarit, Guanajuato y Nuevo León. Ahora veremos puntualmente la evolución de este delito en algunas entidades. En primer lugar, vemos la información correspondiente al Estado de México de septiembre de 2024 a junio de 2026, esto de manera mensual, también desde el inicio de la administración. En este caso hay una disminución del 58% en el Estado de México en los homicidios dolosos, al pasar de 6.6 homicidios promedio a 2.8 en este mes que acaba de concluir. Ahora veremos la información correspondiente al Estado de Guanajuato. Como se ve en la gráfica, tras un aumento durante los primeros meses de la administración, la entidad pasó de un promedio diario de 12.7 en febrero de 2025 a 4 en este mes de junio que acaba de concluir, el mes con el promedio más bajo de toda esta serie. Esto representa una reducción del promedio diario de homicidios dolosos en esta entidad del 68%. Esta reducción se logró gracias a la detención de los principales generadores de violencia en la entidad el año pasado, gracias a las acciones coordinadas del Gabinete de Seguridad. Y con esto se ha sostenido una tendencia a la baja ya durante 16 meses. Por otra parte, en esta gráfica observamos el comportamiento del promedio diario de homicidios dolosos en Guerrero, también de septiembre de 2024 a junio de 2026. Guerrero ha sido una de las entidades prioritarias durante esta administración en diversos ámbitos, donde las acciones coordinadas entre el Gobierno de México y el Gobierno estatal han permitido la detención de generadores de violencia y la desarticulación de estructuras criminales. Como resultado de esto, al comparar octubre de 2024 con junio de 2026, el promedio diario de homicidios dolosos disminuyó en un 59% en esta entidad. En la siguiente gráfica presentamos ahora la información del estado de Sonora en este mismo periodo. Al contrastar septiembre de 2024 con junio de 2026, tenemos una reducción del 63% en el promedio diario de homicidios dolosos, al pasar de 4.1 homicidios a 1.5 en este mes de junio, la cifra más baja también en todo el periodo analizado. Ahora pasamos a la siguiente, por favor. Ahora veremos el estado de Quintana Roo. Al comparar también septiembre de 2024 contra junio de 2026, se observa una disminución del 85% en el promedio de homicidios dolosos, al pasar de 2 homicidios diarios en esta entidad a 0.3 homicidios al día en promedio. Además de la reducción en el homicidio doloso, la Estrategia Nacional de Seguridad Pública también ha dado resultados en materia de otros delitos de alto impacto. En esta gráfica se presenta la información desglosada de manera mensual de los delitos de alto impacto acumulados de septiembre de 2024 a junio de 2026. Es una tendencia claramente a la baja. Si comparamos el inicio de la administración con junio de 2026, la reducción en este caso es del 32% en los delitos de alto impacto, destacando también que junio de 2026 es el mes más bajo de toda la serie analizada. En la siguiente gráfica se presenta el promedio diario ahora de los delitos de alto impacto nacional, pero ahora los vemos de forma anual desde el 2018 y con los datos preliminares de este 2026. En este caso, si comparamos el año 2018 con lo que llevamos de 2026, la disminución en los delitos de alto impacto es del 54%. En 2018 se registraba un promedio de 969.4 delitos de alto impacto al día, y en lo que llevamos de 2026 esta cifra se redujo a 452.7 delitos. A continuación mostraremos la evolución de algunos delitos de alto impacto ya de manera específica. En esta gráfica se muestra el promedio diario mensual de robo de vehículo con violencia a nivel nacional de septiembre también de 2024 a junio de 2026. Al comparar este inicio de la administración con este último mes, vemos una clara tendencia a la baja y una reducción del 47% en el promedio diario en la comisión de este delito. También señalar que junio de 2026 es el mes con el promedio más bajo desde el inicio de la presente administración. Por otro lado, al analizar la evolución anual de este mismo delito, también vemos una clara tendencia a la baja. En este caso lo vemos también desde 2018 al dato preliminar de 2026. En este caso, la disminución anual es de 58%. En la siguiente gráfica, ahora podemos ver la evolución del delito de robo a transportista con violencia desde 2018 al dato preliminar de 2026. En este caso, la disminución es del 65% en la comisión de este delito en los últimos 8 años. Como podemos observar en la gráfica, mientras que en 2018 se registraron 30.3 robos a transportista con violencia en promedio al día, en 2026, con los datos preliminares de este año, la cifra se ha reducido a 10.6 robos en promedio. En cuanto al robo a transeúnte con violencia, que es otro de los delitos que ha mostrado una reducción significativa en general en el país, lo que podemos ver también en esta lámina es el promedio anual de este delito. Y si comparamos el año 2018 con 2026, la reducción es de un 54%, pasando de 208.4 robos en promedio al día a 95.1 robos con violencia en promedio al día. Otro delito que también presenta una tendencia sostenida a la baja es el robo a negocio con violencia. En esta lámina se muestra el promedio diario anual de este delito. Mientras que en 2018 se registró un promedio diario de 161.2 robos a negocio con violencia en el país, en 2026 la cifra preliminar se ubica en 67.6, lo que equivale a una reducción del 58%. Por último, en esta lámina presentamos, como siempre, la comparación del promedio diario de todos los delitos de alto impacto, todos los robos con violencia, además de otros delitos, comparando el primer semestre de 2025 con este primer semestre de 2026. En general, en todos vemos una reducción que se destaca, sobre todo en feminicidio, que disminuyó 10.7%. Las lesiones dolosas por disparo de arma de fuego disminuyeron en 9.1%. El secuestro, una reducción de 26.6%. La extorsión también disminuyó 6.1%. El robo a vehículo con violencia disminuyó prácticamente 23%. Y el robo a negocio con violencia se redujo en 13.7%. De mi parte es cuanto respecto al informe de incidencia delictiva con corte a junio de 2026. Como ustedes saben, en los próximos días toda esta información desagregada estará para su consulta en la página del Secretariado Ejecutivo del Sistema Nacional de Seguridad Pública. Muchas gracias. Permiso.
8: Con su permiso, Presidenta. Muy buenos días, tengan todas y todos. Esta mañana, como parte del informe de atención a las causas, queremos dirigirnos principalmente a las y los jóvenes, a los que estudian, trabajan o que están en búsqueda de su camino, porque para el Gobierno de México son el centro de la transformación del país. Por ello realizamos ferias, jornadas de paz, recuperación de espacios, actividades deportivas, culturales y de salud. Con Jóvenes Transformando México se les brindan diferentes opciones para retomar la escuela, incorporarse al campo laboral, practicar algún deporte, asistir a festivales o participar en actividades comunitarias. Y para lograr que los jóvenes accedan a más apoyos, realizamos visitas casa por casa, donde les reiteramos el llamado a ejercer sus derechos y evitar que su destino lo define el abandono, la violencia o la falta de alternativas. También se han ampliado las opciones de estudio en el nivel superior por instrucciones de la presidenta Claudia Sheinbaum, con nuevos espacios educativos para que ninguno quede excluido. Con Jóvenes Construyendo el Futuro, seguimos vinculando con empresas, instituciones públicas o talleres a las juventudes para fomentar el trabajo digno y evitar que la falta de experiencia les impida ejercer su derecho a contar con un empleo. Asimismo, llevamos a las comunidades el programa Boxeando por la Paz. Encabezado por la CONADE, las inscripciones siguen abiertas para quien guste practicar este deporte de manera gratuita. El Instituto Mexicano de la Juventud ha conformado 1,788 comités jóvenes por la transformación en todo el país. Convocamos a todas y todos los jóvenes a seguir sumándose a esta gran red de participación. En los 61 territorios de paz se desarrolla la estrategia La Palabra que Transforma, integrada por círculos de lectura y talleres de escritura. Invitamos a la próxima Jornada Nacional de Tequios por la Paz, el 29 de julio. La Secretaría de Cultura continúa llevando alegría a los estados con el Circuito Nacional de Festivales por la Paz. Los invitamos a estar atentos a las próximas fechas, ya que habrá conciertos, música y proyección de documentales en diferentes estados. Recordar que las ferias de paz son el rostro más cercano del gobierno en las comunidades. Las oficinas se trasladan al territorio y desde ahí se brinda atención, orientación y acompañamiento a las familias, además de servicios de salud, asesorías y trámites. Estamos recuperando espacio para que nuestros jóvenes puedan desarrollarse con libertad. Hoy los parques vuelven a llenarse, las canchas son punto de encuentro y las calles lugares de convivencia. De eso trata Atención a las Causas, de trabajar directamente en el territorio mediante ferias, jornadas de paz, festivales, programas sociales, actividades culturales, deportivas, para brindar opciones al pueblo y que nadie se sienta fuera. Agradecemos y reconocemos a servidores públicos de las mesas de paz y de las 53 dependencias que todos los días están cerca de la gente, que le escuchen y atienden. Ese es el compromiso del gobierno de la presidenta Claudia Sheinbaum, trabajar al lado del pueblo y para el pueblo. Atender las causas es también devolver a la ciudadanía lo que por derecho le corresponde. Por eso, con el Tianguis de Bienestar, las Secretarías de Gobernación, Hacienda, Defensa Nacional, Anticorrupción y Buen Gobierno, así como Aduanas, el SAT, la Guardia Nacional y el Instituto para Devolver al Pueblo lo Robado, visitamos la comunidad de Chinicuila en la región de Lázaro Cárdenas, Michoacán. A la fecha, hemos llegado a 34 municipios y 801 localidades con la entrega gratuita de 3.4 millones de artículos nuevos de primera necesidad decomisados en aduanas en beneficios de 406 mil personas. Y encabezado por la presidenta Claudia Sheinbaum, en el marco del Día Internacional de la Destrucción de Armas de Fuego, el jueves pasado se instaló un módulo de Sí al Desarme, Sí a la Paz en el atrio de la Basílica de Guadalupe, en coordinación con la Secretaría de la Defensa Nacional y la Iglesia Católica. Agradecer a la población que del 1 de octubre de 2024 a la fecha ha canjeado 11.864 armas de fuego por dinero en efectivo de manera totalmente anónima. Detrás de cada atención brindada hay un hombre y una historia, como la de Sandra, una joven que creció en una comunidad marcada por altos índices de violencia y enfrentó problemas de adicciones que la alejaron de su comunidad y de su familia y comunidad. Gracias a las visitas casa por casa, su vida cambió. La invitamos a una plática donde fue escuchada con empatía y sin juicios. Hoy, con mucha esperanza, ya forma parte del programa Jóvenes Unen al Barrio. A la fecha, hemos brindado más de 7.3 millones de servicios y trámites en todo el país. Seguiremos atendiendo a la población, principalmente a los jóvenes. El mensaje es claro, que cada joven tenga una alternativa real para la vida, con educación, empleo, deporte, cultura y acompañamiento. Muchas gracias. ¿Está bien?
9: Con su permiso, señora presidenta. Muy buenos días. Vamos a informar los avances de la Estrategia Nacional de Seguridad a un año, 9 meses del gobierno de la presidenta Claudia Sheinbaum. En este periodo, la coordinación permanente entre la Secretaría de la Defensa Nacional, la Secretaría de Marina, la Secretaría de Seguridad y Protección Ciudadana, Fiscalía General de la República, Guardia Nacional, Centro Nacional de Inteligencia, han permitido desarrollar operaciones más precisas, detener a generadores de violencia, desarticular células delictivas y reducir su capacidad operativa y financiera. Asimismo, la coordinación estrecha con las entidades federativas ha permitido estos resultados. Los resultados de la Estrategia Nacional de Seguridad se reflejan en una reducción sostenida de la violencia, como ya lo mencionó Marcela, de septiembre del 2024 a junio del 2026, el promedio diario de homicidios dolosos disminuyó 48%. Esto representa 41 homicidios menos diarios en nuestro país, todos los días. La instrucción de la presidenta es continuar con el fortalecimiento de nuestras capacidades de investigación, fortalecer la coordinación entre las autoridades y continuar con la disminución de la violencia todos los días. Estos resultados reflejan el trabajo de miles de mujeres y hombres que integran las instituciones de seguridad, Procuración de Justicia y Fuerzas Armadas, así como la estrecha coordinación con las autoridades estatales. En representación del Gabinete de Seguridad, informaré algunas de las operaciones relevantes de las últimas semanas. En el Aeropuerto Internacional de Tijuana, Baja California, elementos de la Agencia de Investigación Criminal de la Fiscalía General de la República, Guardia Nacional, Secretaría de la Defensa Nacional y Secretaría de Seguridad y Protección Ciudadana detuvieron a 11 personas y aseguraron 165 kilos de cocaína ocultos en el equipaje de un vuelo procedente de Guadalajara. En Pueblo Nuevo, Durango, elementos del Ejército Mexicano y de la Guardia Nacional detuvieron a 4 personas, entre ellas a Francisco Javier N., identificado como líder de una célula delictiva afín al Cártel del Pacífico. Durante la operación, se aseguraron ametralladoras, armas de fuego, 4 aditamentos lanzagranadas, además de granadas, cargadores y más de 2,000 cartuchos, equipo táctico y 6 vehículos. Esta acción forma parte de los operativos desarrollados durante junio en Durango, donde fueron detenidas 48 personas y se aseguraron 121 armas de fuego, 44 granadas, más de 35 mil cartuchos, 147 vehículos y 12 millones de pesos. En Hidalgo, elementos de la Secretaría de Seguridad y Protección Ciudadana y la Policía de la Ciudad de México, en coordinación con la Policía Estatal, detuvieron a Alberto N., alias El Virus, líder de una organización delictiva y generador de violencia en varias alcaldías de la Ciudad de México y en varios municipios del Estado de México. Este era un objetivo prioritario para la Fiscalía General de Justicia de la Ciudad de México. En Michoacán, fue detenido César N., integrante de una célula delictiva y relacionado con la cobarde agresión armada ocurrida el pasado 10 de junio, donde lamentablemente perdieron la vida 5 policías estatales de Michoacán. En Sinaloa, continúan las operaciones focalizadas para detener a quienes generan violencia en la entidad. En Culiacán, elementos de la Secretaría de la Defensa Nacional, en coordinación con la Secretaría de Seguridad Pública de Sinaloa, desarticularon una célula delictiva generadora de violencia. Durante el operativo, el personal militar fue agredido con armas de fuego. Al repeler el ataque, en defensa de su integridad, perdió la vida Cristian Guadalupe N., alias Texas, identificado como operador regional relacionado con homicidios, secuestros, extorsión y robo de vehículo. Esta persona era responsable de recientes hechos violentos en el estado de Sinaloa. En la acción también fueron detenidas 4 personas más y se aseguraron armas, granadas, cartuchos, drogas, vehículos y equipo táctico. En Veracruz, mediante distintas operaciones coordinadas, fueron detenidos integrantes de una organización delictiva vinculada con homicidios, secuestros y venta de droga. En Tamiagua, autoridades estatales y personal de la Secretaría de Marina detuvieron a José Manuel N. y a Edwin Osvaldo N., considerados objetivos prioritarios para la entidad, así como a otras 2 personas de la célula delictiva conocida como Grupo Sombra. En Veracruz, las instituciones del Gabinete de Seguridad, en coordinación con la Fiscalía General del Estado y el Gobierno del Estado, trabajan en coordinación para dar seguimiento a la investigación por la desaparición y homicidio de la periodista Roxana Guzmán. Mediante trabajos de inteligencia desarrollados principalmente por la Unidad de Inteligencia Naval, investigación y operaciones coordinadas del Gabinete de Seguridad, fue posible identificar a los responsables y ejecutar diversas órdenes de aprehensión. Como resultado de estas acciones, fueron detenidos José del Carmen N., Karen Monserrat N., además de 4 elementos de la Policía Municipal, involucrados en la privación de la libertad de la periodista. Posteriormente, fueron capturados Luis Arturo N., alias Delta 11, identificado como responsable de este lamentable y cobarde homicidio, y Javier Iván N., alias Delta 1, quien también habría participado en estos hechos. Con estas detenciones, suman 8 personas detenidas por este caso. La investigación continúa hasta agotar todas las líneas de investigación y determinar la responsabilidad de cada uno de los involucrados. En el Gobierno de México no habrá impunidad para quienes atenten contra la vida de periodistas ni para quienes pretendan vulnerar el derecho a la libertad de expresión mediante el abuso de un cargo público o integrantes de una organización criminal. La instrucción de la presidenta es esclarecer plenamente los hechos, garantizar justicia para Roxana Guzmán y su familia y detener a todas las personas responsables de este crimen. Agradecemos la estrecha coordinación del gobierno de Veracruz, especialmente con la gobernadora Rocío Nale. Otro componente fundamental de la estrategia es impedir que las organizaciones criminales utilicen las rutas marítimas, los puertos y las costas de nuestro país para trasladar droga. En 6 operaciones realizadas en Chiapas, Colima, Guerrero y Michoacán, personal de la Secretaría de Marina aseguró más de 5 toneladas de cocaína. En estas acciones fueron detenidas 24 personas. Se aseguraron embarcaciones, motores, radiobalizas y equipos de comunicación satelital utilizados para el traslado de droga. En el gobierno de la presidenta Claudia Sheinbaum, la Secretaría de Marina ha asegurado cerca de 77 toneladas de cocaína en operaciones marítimas, con lo que se ha evitado que millones de dosis lleguen a las calles. Desde el inicio de la administración y hasta el 30 de junio del 2026, han sido detenidas 59.500 personas, se han asegurado 31.000 armas de fuego y casi 500 toneladas de droga, entre ellas 2.000 kilogramos y más de 5 millones de pastillas de fentanilo. Asimismo, el Ejército y la Marina han inhabilitado 2.600 laboratorios clandestinos y áreas de concentración para la elaboración de metanfetaminas. Estas acciones evitan que millones de dosis de droga lleguen a las calles y representan una afectación directa a las fuentes de financiamiento de las organizaciones criminales. También se mantiene como prioridad el combate a la extorsión, delito que afecta el patrimonio y la actividad económica de familias, comerciantes, transportistas y productores. Desde la puesta en marcha de la Estrategia Nacional contra la Extorsión, instruida por la presidenta el 6 de julio del 2025 y hasta el 30 de junio del 2026, han sido detenidas 1.674 personas por este delito. En Cuautla, Morelos, elementos de la Guardia Nacional, de Defensa, de Marina, de la Secretaría de Seguridad y Protección Ciudadana en coordinación con la Fiscalía Estatal, realizaron trabajos de investigación derivado de denuncias ciudadanas. Como resultado, se cumplimentó una orden de cateo donde fueron detenidos 3 sujetos, identificados como principales generadores de extorsiones y cobro de piso contra comerciantes de la región. Agradecemos a la ciudadanía su confianza, ya que su colaboración es fundamental para identificar y detener a quienes cometen este delito. En Cuautla, Morelos, además de las acciones operativas contra quienes generan violencia, por instrucciones de la presidenta se puso en marcha un trabajo permanente de proximidad con la población. En coordinación con la Guardia Nacional, Secretaría de Seguridad y Protección Ciudadana, Gobierno del Estado y el Ayuntamiento, se realizaron reuniones con comerciantes, transportistas, productores, distintas autoridades, representantes del sector salud y organizaciones sociales, con el propósito de atender de manera directa las problemáticas de seguridad y fortalecer los mecanismos de denuncia y protección ciudadana. Estas acciones complementan los resultados operativos obtenidos en Morelos. De octubre del 2024 a junio del 2026, las instituciones del Gabinete de Seguridad han detenido a 2.200 personas y asegurando 519 armas de fuego, más de 14.000 cartuchos y 858 kilos de droga, así como la detención de principales generadores de violencia y de extorsionadores. Uno de los principales avances ha sido la conformación de la Red de Protección contra la Extorsión, en la que ya participan más de 1.100 establecimientos y puntos de venta, incluyendo comercios, mercados públicos y la central de abastos. La meta para el primer bimestre era incorporar 1.000 negocios. Sin embargo, ese objetivo no solo se alcanzó, sino que fue superado durante las primeras 2 semanas de trabajo. De manera paralela, se realizan recorridos diurnos y nocturnos en las 46 colonias del municipio para escuchar directamente a la población y fortalecer la prevención del delito. La instrucción de la presidenta Claudia Sheinbaum es mantener el trabajo coordinado, fortalecer la presencia institucional en las regiones que más lo requieren y actuar con firmeza contra quienes generan violencia. Como parte de la Estrategia Nacional de Seguridad, las instituciones del Gabinete de Seguridad implementaron el Plan Kukulcán, una estrategia diseñada y preparada durante años para garantizar la seguridad de uno de los eventos deportivos más importantes del mundo. Este plan articuló las capacidades de más de 20 dependencias federales, en coordinación con los gobiernos estatales, mediante un modelo de prevención, inteligencia, reacción y protección civil que permitió responder de forma coordinada en la ciudad de sede y en los principales puntos de concentración de visitantes. Durante un torneo en el que México albergó 13 partidos, recibió 17 selecciones nacionales y fue sede de 7 centros de entrenamiento. Durante la Copa Mundial de la FIFA 2026, participaron más de 124 mil elementos de las instituciones de seguridad, principalmente de las Fuerzas Armadas y de Guardia Nacional, así como de autoridades locales, quienes brindaron seguridad, orientación y atención a millones de asistentes en estadios, aeropuertos, centros de entrenamiento, rutas de movilidad, festivales para aficionados y espacios públicos. El despliegue operativo permitió que las actividades del torneo se desarrollaran con orden, coordinación y capacidad de respuesta mediante la realización de más de 280 operaciones en estadios y fanfests de la Ciudad de México, Jalisco y Nuevo León. Nuestro país volvió a demostrar su capacidad para organizar eventos de talla mundial.

0: Estos resultados son producto del liderazgo de la presidenta Claudia Sheinbaum y del trabajo coordinado con todas las dependencias participantes, en una estrecha colaboración especialmente con la Ciudad de México, Jalisco y Nuevo León. El Plan Kukulcán también deja capacidades institucionales permanentes, mecanismos permanentes de coordinación y protocolos que seguirán fortaleciendo la seguridad del país. Muchas gracias.
1: Bueno, esta es la información del Gabinete de Seguridad con el cierre de junio. Vamos a las preguntas. A ver, vamos por aquí. A ver, ¿quién? A ver, la compañera acá a la izquierda.
2: Buenos días, Presidenta. Judith Sánchez Reyes, de Perspectivas MX y Superestéreo Milet. Preguntarle, tras la difusión de audios donde la gobernadora de Baja California, Marina del Pilar, supuestamente comparte información de las mesas de seguridad, ¿la Fiscalía General de la República o el Gobierno Federal abrirá una investigación al respecto? Y también preguntarle, ¿qué medidas tomará para garantizar que no se filtren, pues, datos sensibles de seguridad que en un momento dado, pues, pueden poner en riesgo la seguridad de todos?
0: Primero, en los audios que se hicieron públicos el día de ayer, no se infiere que se vaya a dar información confidencial. En las mesas de seguridad de los estados participan no solo las autoridades estatales y federales, se identifica la incidencia delictiva diaria, mas no hay una información como tal que tenga un grado de sensibilidad que nos preocupe que fuera compartido con alguna autoridad, si es que fuera el caso que es con alguna autoridad, porque todavía no se sabe exactamente qué autoridad era con la persona que estaba hablando.
2: Presidenta, ¿cómo califica usted este tipo de audios?
1: Pues ella ya dio su explicación. Ella dio una explicación. No se sabe realmente ni siquiera con quién está hablando. No hay una... Lo que hay es una llamada telefónica que dio a conocer un periodista. No se sabe ni siquiera bien con quién está hablando y ella ya dio su información.
2: ¿No se debería de tomar esto de manera reservada? O sea,
1: pues todo el mundo lo escuchó. Es una información que ella está hablando con una persona, no sabemos qué persona es. No sabemos ni siquiera si es de autoridades estadounidenses o no. Y ella da una explicación posterior de que es parte de una comunicación y que no pone en riesgo absolutamente nada de la seguridad de Baja California.
2: Bien, Presidenta. En otro tema, el domingo colectivos encabezados por Vanessa Gámez, que es mamá de Ana Amelie, esta joven que desapareció hace un año en el Ajusco, colocaron un antimonumento en el Ángel de la Independencia. En menos de 24 horas fue retirado. ¿Qué mensaje le da su gobierno a las familias de desaparecidos que de alguna manera pues buscaron que este símbolo quedara ahí como...
1: Bueno, pues, fue retirado.
2: Una protesta.
1: No nos correspondió ese retiro al gobierno de México. Hay una glorieta aquí en la Ciudad de México, cuando yo fui jefa de gobierno, que colectivos de desaparecidos le incorporaron como esa glorieta. Nosotros en ese momento respetamos la manifestación de las familias y, como lo hemos dicho siempre, la Secretaría de Gobernación está muy cerca de todos los colectivos. Este caso en particular, que evidentemente seguimos buscando a esta joven, han participado en la búsqueda la Guardia Nacional, incluso en el momento que tuve conocimiento de instrucciones al general secretario para que se apoyara a la familia, se sigue buscando a la joven y se está cerca de todos los colectivos y vamos a seguir cerca y analizando y trabajando todos los días. La Secretaría de Gobernación, quizás sería bueno, secretaria, que los invitaras a los reporteros a ver el centro de alerta que tienes ahí en la Secretaría de Gobernación, que lo conocieran. A partir de la modificación a la ley que hicimos hace poco más de un año, o hace casi un año, después del caso Teuchitlán, hicimos una modificación

0: muy grande a todas las leyes. Una de las acciones en esas leyes fue la alerta temprana, es decir, que en el momento que una fiscalía tiene conocimiento de la desaparición de una persona, de inmediato se alerta a todas las instituciones, no solo de seguridad, sino incluso aeropuertos, para poder identificar a esta persona. Ese centro de alerta temprana, además de haber en los distintos estados, está en la Secretaría de Gobernación. Sería muy bueno que lo conocieran, porque gracias a ello se ha trabajado para identificar muy rápidamente a muchas personas que se habían reportado como desaparecidas. Algunas de ellas que estaban vinculadas con un delito, no la persona, no la víctima, sino la desaparición, y en otros casos porque la persona decidió voluntariamente salir de su casa. En todos esos casos se opera la alerta temprana y se trabaja de manera permanente. Y saben los colectivos que la Secretaría de Gobernación está muy cerca, la comisión de búsqueda, la responsable de la comisión de búsqueda fue elegida por los propios colectivos, y ella está de manera muy cerca con todos, y se trabaja todos los días para la seguridad y la paz del país.
1: Bien, presidente, gracias. Y en otro tema, en las últimas fechas se registraron, perdóneme, dos casos. Uno, el de Tania Flores, la exalcaldesa de Musquis, que fue detenida en días pasados, se le acusa de peculado y ejercicio abusivo. También se dio el caso de la alcaldesa de Tenancingo, Nancy Nápoles, igual acusada de simular su secuestro para exigir 40 millones del erario y cubrir así, creo que, un presunto desfalco. Presidente, en ese sentido, ambos casos pues implican a alcaldesas en funciones o salientes. ¿Qué opiniones tiene usted sobre estas conductas que pues contravienen a los principios de un movimiento que usted pertenece y encabeza?
0: Primero hay que ver la certidumbre de los delitos, primero, antes que nada. Porque a veces también hay asuntos políticos. Entonces, primero hay que ver que realmente haya los delitos. Segundo, cuando hay un delito de un presidente municipal o alguna autoridad en funciones, no hay impunidad. Miren el caso de Morelos. Se los voy a poner porque... ¿por qué no pones los datos de Morelos? Se detuvo al presidente municipal de Morelos. Presidente municipal que era del PRIAN. Porque también... de Cuautla, perdón. Porque también hemos detenido a presidentes municipales que son de Morena, en este caso del PRIAN, electo por el PRIAN. Producto de esa detención y de acciones conjuntas, no quiero que me pongas los delitos, cómo se redujeron los delitos, para que lo conozcan. Se detuvo a un presidente municipal de Cuautla que llegó a la presidencia municipal por el Partido Acción Nacional y por el PRI, aliados. En el del tablero. A partir de ahí viene un trabajo que seguimos haciendo para estar cerca de la población de Cuautla, porque esta persona coordinaba extorsiones en el municipio y estaba vinculado con la delincuencia organizada. Gracias a ese trabajo y al trabajo conjunto con el gobierno de Morelos y el Gabinete de Seguridad Federal, les voy a poner cómo se redujeron los homicidios. De igual manera, en el caso de Tequila, Jalisco, un presidente municipal que había llegado por Morena, se hizo la detención del presidente municipal y, por conocimiento y trabajo con los empresarios de Tequila, las extorsiones disminuyeron enormemente. Pero miren nada más Morelos.
2: la reducción.
0: La reducción en los homicidios. El gobierno de la República no protege a nadie. A nadie. Pero tiene que haber pruebas contundentes para poder actuar. Entonces, fíjense cómo disminuyó en Morelos los homicidios. Estaba en 3.5, casi 4 homicidios, 3.7, y disminuyó a 1.9. Es decir, ahí donde hay pruebas, se actúa. La gente sabe que el Gabinete de Seguridad del Gobierno de la República es un gabinete de hombres y mujeres muy profesionales que han puesto en riesgo su vida para la protección de la vida de las y los mexicanos. Y este gabinete y la reunión diaria que tenemos de seguridad y las acciones que hacemos van construyendo paz y seguridad en el país a partir de la justicia.
1: Y en estos dos casos, presenta, justamente aprovechando que está el gabinete, ¿tienen mayor información?
0: Oh, le pedí a la Secretaría de Gobernación que averiguara los dos casos de estas presidentas municipales, y está detenida una en Coahuila, la otra es un caso del Estado de México, y el caso de la presidenta municipal de Coahuila, pues está viendo toda la documentación que hay en este caso.
1: ¿Nos darán información de los avances?
0: Sí, por supuesto, y tiene que dar información. Fue una detención de la Fiscalía General de Justicia del Estado de Coahuila.
1: Y en ese sentido, presenta, entonces, ¿qué mensaje le da a la militancia, a la ciudadanía?
0: No, es un mensaje a las mexicanas y a los mexicanos, no es a la militancia. Yo soy presidenta de todas y todos los mexicanos.
1: Sí, pero
0: se llama cero impunidad. Uh-huh. Y ahí donde hay pruebas y trabaja el Gabinete de Seguridad, se actúa. Como en el caso de Cuautla, Morelos, como en el caso de Tequila, como en el caso de cerca de 15 casos de funcionarios, principalmente de presidencias municipales. No podríamos tener este resultado. Pásame la gráfica de los excelos. No podríamos tener este resultado si no se estuviera trabajando. ¿Tenemos que trabajar más? Sí. ¿Tenemos que seguir construyendo la paz y la seguridad en el país? Sí. Pero hay un equipo de seguridad de las Fuerzas Armadas, la Guardia Nacional, el Secretario de Seguridad, la Secretaria de Gobernación, la consejera jurídica hoy no está en la conferencia, pero es parte del Gabinete de Seguridad. Pero estos datos son además de las fiscalías estatales y son confirmados por el secretariado. No es un dato menor. Cada semana se revisan los datos de todas las fiscalías estatales y de la Fiscalía General de la República. Se revisan incluso las carpetas de investigación para tener la certeza de que son datos reales. Y se hace igual, de la misma manera que se hizo en el periodo de Fox, en el periodo de Calderón, en el periodo de Peña Nieto, en el periodo del presidente López Obrador y en nuestro periodo. Fíjense, de Fox a Calderón, homicidios aumentaron de 28 homicidios diarios a 70 homicidios diarios. De Calderón a Peña, los homicidios aumentaron de 70 homicidios diarios a 100 homicidios diarios. 30 homicidios diarios más en el periodo de Peña Nieto. En el periodo del presidente López Obrador, disminuyeron de 100 homicidios diarios a 91.7. Y en lo que llevamos nosotros, que todavía no cumplimos 2 años, 1 año, 9 meses, hemos disminuido los homicidios dolosos de 91.7 a 49.7. Si lo vemos de septiembre del 2024, pásame la gráfica de Marcel, de septiembre de 2024, nosotros llegamos en octubre, aquí tomamos el gobierno, de septiembre de 2024 a junio de 2026, hay una reducción de 86.9 homicidios a 45.9, una reducción del 48%. Es un trabajo cotidiano. Cada vez que salimos del gabinete de seguridad, el equipo del gabinete de seguridad trabaja, duerme 4 horas diarias. Están trabajando todos los días. Hay información y se opera, se trabaja desde la inteligencia hasta las detenciones y trabajando permanentemente atendiendo a las y a los jóvenes en todo el país, dándoles escuela, incorporándolos a Jóvenes Construyendo el Futuro. Es una estrategia que está dando resultados. Y el objetivo es seguir disminuyendo homicidios, seguir disminuyendo robos, seguir disminuyendo extorsión, y para eso se trabaja todos los días. Ese es el mensaje a las y a los mexicanos, que hay cero impunidad y trabajamos todos los días por el bien del pueblo de México.
1: Sí, yo lo que le quería preguntar es justamente a la militancia, porque usted es parte de un movimiento, de un partido.
0: Soy presidenta de la República.
1: Sí, pero también emana de un partido. Entonces, en ese sentido es, ¿qué mensaje le da usted a los militantes?
0: Ya contesté. Doy mensaje a las y a los mexicanos. Trabajamos todos los días por la seguridad del pueblo de México. Todos los días. Y quien quiera ser candidato o candidata de cualquier partido político, pues tiene que convencer al pueblo.
1: Pero justamente los militantes es los que se preguntan el por qué hacen votaron por un cambio, votaron por personas que dijeron
0: que iban
1: a ser diferentes.
0: Fíjate el cambio del gobierno en la República. Hay una reducción de 48% en los homicidios dolosos. Cada fin de semana voy a territorio y escucho a la gente. Cuando me hacen una denuncia de algún tema que tiene que ver con seguridad, de inmediato la presento al Gabinete de Seguridad. Así fue como se resolvió el tema de Cuautla, que seguimos trabajando ahí, porque la misma gente me lo dijo. Y al decírmelo, llegué al Gabinete de Seguridad y dije, algo está pasando en Cuautla, pido por favor que se investigue.
1: Bien, presidenta, gracias.
0: Gracias. Vamos de este lado, a ver.
2: Presidenta, gracias. Buenos días. Israel Aslave, de Grupo Fórmula. Retomando, si me permite, presidenta, el tema de la gobernadora del estado de Baja California. Cuando se dio a conocer el caso Chihuahua, la participación de estos agentes de la DEA en el desmantelamiento del narcolaboratorio, usted envió una carta a todos los gobernadores dejándoles en claro que la relación con los Estados Unidos la lleva la federación, como debe de ser. En este caso, ¿es válido que una gobernadora ofrezca información a un gobierno extranjero, en este caso, más allá de que sea sensible o no en temas de seguridad?
0: Bueno, ¿qué es diferente el caso Chihuahua? ¿Por qué? Porque en el caso de Chihuahua está demostrado que había agentes de una agencia operando en territorio. Eso es una violación flagrante a la Ley de Seguridad Nacional. Esta llamada de teléfono de la que se da a conocer ayer por un periodista, por cierto, no sé cómo llegan estas llamadas, ¿verdad? O sea, ¿quién quiere filtrar esta información? Vale la pena preguntarlo, como periodistas. Pues una llamada que ella tiene con personas que ni siquiera nosotros sabemos quiénes son, si pertenecen al gobierno de Estados Unidos o no, si son de alguna agencia. Y ella da una explicación de bajo qué condiciones habló con ellos. Entonces, si hay que investigar, que se investigue. Pero son dos cosas completamente distintas.
2: ¿No ha hablado usted con la gobernadora?

0: Ahora, o el gabinete de seguridad.
1: Habló el secretario de seguridad, habló la secretaria de gobernación. No sé si quieres comentar, Omar, la llamada o lo dicen.
2: Sí, hablamos y prácticamente es lo mismo que dijo el audio, lo comentó la gobernadora y dijo que iba a sacar un comunicado, mismo que es público y que todos y que ya todos conocemos. Aquí lo importante es, contestando a su pregunta sobre la información sensible, eso sería una cosa muy distinta. Aquí en el audio lo que se, bueno, prácticamente lo que se escucha y lo escuchamos todos es cuando dice que de qué pudiera dar información, si de las mesas de seguridad o de qué. O sea, no está diciendo algo que sea sensible. Pues esas mesas de seguridad estatales no son tan cerradas, digamos. Entonces, las mesas de seguridad, ¿qué se ve? ¿Qué es información que se pudiera compartir? ¿Incidencia delictiva? ¿Blancos prioritarios? ¿O casos que haya en curso? Sería lo único que se pudiera compartir.
0: Okay. Secretario, en esta conversación que tuvo usted con la gobernadora, ¿le comentó cómo es que estas personas la buscan o ella las buscó, algo así?
2: No.
0: ¿O cómo fue que entró a la llamada a su oficina?
2: No, no me lo comentó.
0: ¿Se abriría una investigación? Llama la atención que ni la
2: propia gobernadora... Pues se abriría una investigación si hubiera un delito, pero en el audio pues no, sinceramente no se infiere ningún tipo de delito.
0: Gracias. Por otra parte, Presidenta, nos habían comentado que justamente en esta conferencia donde está presente el Gabinete de Seguridad, pues iban a dar mayores datos respecto al caso de Mauro Alberto Núñez, el Jano, el piloto del avión en el que fue trasladado el capo Ismael El Mayo Zambada a los Estados Unidos.
2: Justo ayer tuvimos una reunión con la Fiscalía General de la República y es la propia Fiscalía General de la República quien va a dar toda la información. Ese caso lo tiene la Fiscalía desde antes de esta administración, es el mismo caso, y ellos van a dar la información pertinente.
0: Y la Fiscalía, secretario, si me permite, ¿no le comentó por qué se trasladó a esta persona siendo pieza clave?
2: Tienen mucha información que ellos mismos van a compartir. Para eso fue la reunión ayer, para ver cómo van a dar, no sé si va a ser conferencia o el team, pero van a dar toda la información correspondiente de manera transparente, como siempre se ha hecho.
0: Sí, se la han compartido a usted.
2: Bueno, ellos tienen una investigación, también hay partes de las carpetas de investigación o de las investigaciones en curso que solo lleva la Fiscalía, por supuesto.
0: Y hablando de otra pieza clave en este caso del secuestro del narcotraficante Ismael El Mayo Zambada, la investigación por el asesinato del diputado Héctor Melesio Cuen y todo este montaje que se hizo desde la Fiscalía Estatal, que lo habían asaltado en una gasolinera y resulta que siempre no. ¿Qué sucedió con eso y sobre todo con la que era fiscal que solicitó?
2: También es una investigación que tiene la Fiscalía General de la República desde que era fiscal el doctor Gertz y van a dar la información correspondiente, pero eso sí lo va a dar 100% la Fiscalía General de la República.
0: Y en este mismo caso, Presidenta, si me permite, la investigación que lleva a cabo la Fiscalía General de la República en torno al gobernador con licencia Rubén Rocha, ¿le han dado algún adelanto, Presidenta? Ayer se comentaba que el ex embajador de Estados Unidos dice que no tenía pruebas de que tenía nexos con el crimen. ¿Le han dado algún adelanto de esta investigación?
1: Ayer comentamos que en la entrevista que le hace, creo que es Televisa, al ex embajador Ken Salazar, habla de, desde mi punto de vista, dos afirmaciones muy relevantes. Una, él dice, no tenía yo ninguna información o no tengo ninguna información en donde pudiera conocer que el gobernador hoy con licencia de Sinaloa tuviera algún vínculo con la delincuencia organizada, y de la misma manera afirma que respeta al presidente López Obrador o al expresidente López Obrador y que no tiene ninguna información que pudiera vincularlo con algún delito. Eso lo comentamos el día de ayer. La Fiscalía lleva varias investigaciones y son ellos quienes tienen que dar la información. Uno es el caso, como bien lo señalas, del momento del secuestro, de la detención por parte de otro delincuente, de un delincuente, y su llegada a los Estados Unidos. Esa es una investigación que viene desde el fiscal Gertz y la muerte del ex rector de la Universidad de Sinaloa. Esa información nosotros le hemos pedido a la Fiscalía que en el momento que tenga más información lo pueda dar a conocer. Es muy importante que se dé a conocer. Y sabemos que están, que siguen con las investigaciones, porque la licenciada Ernestina Godoy llegó en diciembre del año pasado a la Fiscalía y había investigaciones que ya venían, y ella llegando pues juntó las carpetas de investigación y están haciendo todas las investigaciones y tienen que darle información. De igual manera del piloto, cómo se detuvo, cuándo se detuvo y por qué fue enviado o cómo es que fue enviado a los Estados Unidos, que pueda dar toda la información, absolutamente toda. También nosotros se lo hemos pedido, que no guarde nada, que es indispensable que se conozca toda la información. Y también del caso del gobernador, hoy con licencia, de Sinaloa, que siguen también con sus propias investigaciones derivadas pues de la solicitud de Estados Unidos, que las investigaciones tienen que ver con los delitos que presenta o los presuntos delitos de los que acusa Estados Unidos. Entonces, de todo ello va muy avanzada la Fiscalía, nos ha dado alguna información, no toda, y le hemos pedido que lo informe claramente al pueblo de México y a ustedes.
0: Presidente, en el caso del gobernador, ¿ya venció el plazo que tenía las autoridades?
1: Lo que tengo entendido es que no hay un plazo específico en la Constitución del gobierno de Sinaloa, pues tendrá él que tomar sus propias decisiones y la Fiscalía.
0: ¿Estados Unidos no ha entregado ninguna prueba?
1: No, ninguna.
0: Presidenta, y estaríamos hablando de que si no hay pruebas, ¿estaría ya por regresar a retomar su cargo el gobernador? ¿Ha hablado usted con él?
1: Personalmente no he hablado con él. Hablé el primer día cuando salió esta solicitud de Estados Unidos, después no he hablado con él. Y vamos a esperar, no nos adelantemos. Como hemos dicho, nosotros no vamos a cubrir a nadie, eso es muy importante, pero tampoco vamos a acusar a nadie sin pruebas. Y para eso hay una institución de la República que se encarga de ello, que es la Fiscalía General de la República.
0: Presidenta, ¿y se puede conocer qué le comentó en esa conversación que tuvo usted con el gobernador?
1: No, yo le dije, sería muy bueno que salieras a hablar. En aquel momento, el día que salió, y él sale con una publicación en sus redes sociales.
0: Muchas gracias.
1: Sí. Vamos, vamos por acá. A ver, Carlos, que hace mucho que no preguntas.
3: ¿Qué tal, doctora? Soy Carlos Guzmán, de Cuatro Media Telecomunicaciones Veracruz. Preguntarle al Gabinete de Seguridad, específicamente a la Secretaría de Gobernación o al Secretario de Seguridad, sobre el caso de estos chicos de Michoacán y del estado de Jalisco, de secundaria y preparatoria, que presuntamente fueron cooptados por el crimen organizado. Si es que ya tienen investigación o tienen algo al respecto, por favor.
2: Y los seis jóvenes se encuentran con bien. Primero regresaron, son tres mujeres y tres hombres. Primero regresaron las tres jovencitas. Hay una investigación en curso. Ahí pediríamos evidentemente un poco de sigilo. Tenemos una buena investigación sobre el reclutamiento que también vamos a presentar aquí. Aquí mismo se ha presentado. Hemos tenido varias detenciones, incluyendo del más importante, que fue una operación del Ejército donde se detuvo al comandante Lastra, que era el principal reclutador de Cártel Jalisco. Después de eso se han venido dando otra serie de detenciones. Los seis jóvenes se encuentran bien, primero regresan las tres jovencitas y posteriormente los tres jóvenes. De ese caso ya hay una investigación donde estamos participando de manera directa, además de las fiscalías de los estados. También el Gabinete de Seguridad está participando de manera directa en las investigaciones para detener a los responsables.
3: Perfecto, secretario. Y también para la Secretaría de Gobernación, ¿qué se está haciendo para evitar este tipo de cooptaciones? Pues son chavos muy jóvenes, por ejemplo, en el caso de secundaria, si no mal recuerdo, notas informativas mencionaban que acabando la clausura, pues los niños pues prácticamente desaparecieron en sus hogares. Y en el caso de preparatoria también, aprovechando usted que maneja lo del tema de atención a las causas, secretaria, por favor.
4: Sí, muchas gracias. Con permiso, presidenta. Tiene que ver con dos cuestiones. La primera, esto que se enseña desde las escuelas a tener prevención respecto de la información general que sale desde las familias también, en una cuestión muy preventiva, Y para eso es también todo lo que se está haciendo en atención a las causas, no solamente las familias, no solamente la escuela, la educación, sino también la formación que vayan teniendo sobre el tema de las redes sociales, todos los jóvenes del país, de manera preventiva. Va en estos días a salir más información en las redes sociales de parte de la Comisión Nacional de Búsqueda, precisamente con información al respecto, porque cada día hay menos reclutamiento, pero todavía persiste el tema en que, por desgracia, a veces caen en estas en esta cooptación. Entonces, vamos a seguir trabajando de manera preventiva en el tema.
3: Cambiando de tema, el tema de seguridad también, doctora, me llamaba la atención ahorita la primera gráfica que presentaba la titular del secretario ejecutivo, Marcela Figueroa, que los delitos incluso se han reducido más en este inicio de su sexenio, comparado incluso con 2015 con Peña Nieto. No sé si por ahí podamos hacer la gráfica, es 48, si no me recuerdo, son muertos.
1: Homicidios.
3: Homicidios a 45, es incluso inferior a 2015. Si nos puede dar una lectura de esto, doctora, por favor.
1: Pues es lo mismo de la gráfica que presenté ahora. Presenta, por ejemplo, robo de vehículo con violencia, que es la de las últimas gráficas que presentó Marcela. Cuando, en general, cuando se presenta la disminución de homicidios, hay disminución de los otros delitos. Homicidios es un indicador que muestra violencia. Entonces, nuestro objetivo es bajar todos los delitos, pero en particular los delitos con violencia que afectan más a la población. Obviamente empezando por homicidio, evidentemente feminicidio y robo con violencia en carreteras, robo con violencia de vehículo, robo con violencia de negocio, robo con violencia de casa-habitación. Esos son evidentemente los delitos que más afectan a la ciudadanía y que muestran, si hay disminución, que cada vez se va construyendo mayor seguridad en el país. Este es el de robo de vehículo con violencia a nivel nacional. En septiembre de 2024 se robaban todos los días o cada día en promedio 149 vehículos con violencia. ¿Cuál es la diferencia? Uno es cuando se ataca a una persona que está en un coche y hay violencia, o si es robo de vehículo sin violencia, es un vehículo que a lo mejor estaba estacionado y hay un robo. Evidentemente ambos tienen que disminuir, pero con violencia hay mayor afectación a la ciudadanía. Entonces, en octubre de 2024 había 149.1 robos de vehículo con violencia cada día. En junio hay 78.7. Una disminución prácticamente de la mitad. Pero si vamos a vete a otro de los delitos. Robo a transportista con violencia, puede ser en ciudad o en carretera. En este caso es el anual, pero digamos, 2024, 18 robos denunciados. Para junio del 2026, tomando en cuenta el primer semestre, se redujo a 10 diarios. Queremos llegar a cero. Vamos bajando poco a poco. Y eso es trabajo de la Guardia Nacional en las carreteras y al mismo tiempo de detenciones de bandas que se dedican a este delito.
3: Doctora, ya para cerrar, hay dos temas que yo creo que sí se relacionan en uno solo. El día de hoy sale una encuesta en la cual pues se habla que su aceptación entre la ciudadanía aumenta, a 74%, 74.2%, 63.2% siente orgullo por la selección mexicana, pero yo lo quiero relacionar con lo que usted hacía al día de ayer, un llamado, cuando pasó el tema del ICE y la demanda o la denuncia que se iba a presentar ante autoridades norteamericanas. Usted llamaba a los partidos políticos, incluso de oposición, a sumarse a esta condena y a esta exigencia de justicia. Lo relaciono por el tema de la popularidad que aumenta en el caso de usted, pero también el que varios partidos, salvo el PRI, se sumaron a este llamado. Si nos puede dar una lectura de este tema que yo considero que es relacionado, doctora, por favor, muchas gracias.
1: Bueno, en el Senado de la República, todos los partidos políticos, es lo que se publicó ayer y le informó el senador Mier a la secretaria de Gobernación, todos los partidos políticos hacen un comunicado. A ver si lo puedes poner. En el Senado de la República. Posterior a este comunicado que firman todos los partidos políticos, y que es bueno, porque el llamado que hice ayer, el día de ayer, y que mantengo, es que en la defensa de las y los mexicanos en el exterior y la violación de los derechos humanos de nuestros hermanos migrantes, cualquier mexicana o mexicano y miembro más de un partido político debe estar en contra y debe llamar la atención para que no siga esta situación. Más después de que 17 mexicanos han fallecido o en centros de detención o en operativos de ICE. Por eso hice el llamado. Dije, podemos tener muchas diferencias en muchos temas, pero en este es muy importante que nos mantengamos unidos para poder demandar que no haya violación a los derechos humanos de las mexicanas y los mexicanos en ningún lugar del mundo, ni en México. Bueno, este es el pronunciamiento que se hace de la Junta de Coordinación Política. Esta soberanía manifiesta su firme e inquebrantable compromiso con la defensa de la vida, la dignidad y la salvaguarda de los derechos fundamentales de la comunidad migrante mexicana. Expresamos nuestra profunda solidaridad y sinceras condolencias a las familias de las víctimas. Su dolor es compartido por toda la nación. Ningún connacional en el exterior debe quedar en el desamparo ni desprotegido frente a posibles abusos de autoridad, uso desproporcionado de la fuerza o violaciones a sus derechos humanos. Y continúa, y lo firman los representantes de todos los partidos políticos en el Senado de la República. Si vas hasta abajo. Estos son los quienes los firman, incluida la presidenta de la mesa directiva. Unas horas después, el presidente del PAN y el presidente del PRI solamente me critican, pero no dicen si se solidarizan con los mexicanos o no. O sea, en un tema que no tendría por qué representar ninguna diferencia, el presidente del PRI habla de diferencias con la presidenta, pero no lo escuché en ningún momento hablar de la defensa de los mexicanos en el exterior. E igual el presidente del PAN, a lo mejor no les consultaron que habían firmado, no lo sé, pero el presidente del PAN nacional igual, criticando a la presidenta, pero en ningún momento mencionó a nuestros hermanos migrantes, en ningún momento. Entonces sí vale la pena resaltar pues estas declaraciones, porque lo que deberían de haber declarado en ese momento es: defendemos a los mexicanos en el exterior, y no la presidenta no sé qué, la presidenta no sé cuánto. Pues es un momento en donde hay que defender a las o los mexicanos o no defenderlos, y ahí se definen, ahí se definieron ayer en sus declaraciones. A ellos no les interesa, por lo menos a los presidentes, no así al comunicado que se hizo en el Senado, defender a los mexicanos del exterior.
3: ¿Ese tipo de respuestas redundarían en el aumento que le mencionaba de su popularidad? Porque finalmente esta encuesta es de SDP Noticias, que aumenta 74%, pero también se junta con las críticas que le hacían por lo que pasó en Zacatecas el fin de semana en una gira, que ahí estaba su popularidad, que no sé qué, pues finalmente hay una encuesta nueva.
1: Ah, es que usan el... Fíjense, hay un evento grande, ¿no?, en Río Grande, y llegaron algunos maestros afuera del evento. A lo mejor por ahí alguna fotografía, no sé, a ver si tiene. Entonces está el evento grande y están afuera algunos maestros de la CENTE gritando. Pues tienen derecho a manifestarse, nadie va ahí con la policía o la Guardia Nacional a decirles muévanse de ahí porque no son bienvenidos, ¿no? Todo el mundo tiene derecho a manifestarse. Pero eran muy poquitos maestros. Incluso cuando dicen que eso está en las redes, que yo digo, ahora estamos mejor que antes, y ellos dicen, no, imagínenselo, es que está buenísimo. O sea, maestros de la CENTE, ¿no?, que son súper radicales, supuestamente, ¿no? Ahora, ¿quién los defiende a los maestros de la CENTE? Pues toda la comentocracia que está en contra de nosotros. Porque cuando la CENTE se movilizaba en sus buenas épocas, no salía en ningún periódico, no salía en la tele. Ahora sí sale en las primeras planas de los periódicos. Entonces, ellos son los que, estos comentócratas o conductores que tienen sus redes sociales, dicen, miren, ya cayó la popularidad de la presidenta. Y en ese momento yo digo, estábamos mejor antes, o sea, estaban mejor con la reforma educativa de Peña Nieto, estaban mejor cuando el aumento salarial de los maestros era solo del 3%, estaban mejor cuando no había basificaciones a los profesores. Pero pues fue un diálogo que establecimos en el momento, que ellos me dicen, pues yo contesto también, hay derecho. Pero estuvo muy bonito el evento. Vamos. A ver, vamos uno por uno. A ver, a ver, Reforma.
5: Gracias, presidenta. Buenos días a los funcionarios. Al margen de lo que nos pueda informar la Fiscalía General de la República sobre el caso del piloto, yo quisiera preguntarle si nos pueden explicar cómo se lleva a cabo este proceso cuando el gobierno de Estados Unidos hace una solicitud para el envío de ciertos detenidos o personas que se encuentran detenidas. ¿Cómo es el proceso? ¿Cómo es que el Consejo de Seguridad Nacional que usted preside y que integran parte de su gabinete estudia los nombres que le pide Estados Unidos, si se ve expediente por expediente? ¿Tiene el gobierno de México la posibilidad de negarse o no? ¿Cómo es ese procedimiento? Un poco para entender cómo es que un testigo clave fue entregado.
2: Primero, sobre el caso específico del piloto, como lo mencioné anteriormente, lo va a informar de manera puntual a la Fiscalía General de la República. Pero contestando sus otras preguntas, en efecto sí se ve cada detenido o cada persona privada de su libertad, la revisión que se hace. En este caso, las personas que fueron enviadas, recordemos que fueron personas que para nosotros, para el Gabinete de Seguridad, hacían muchísimo más daño aquí en México que en ningún otro lado. Estamos hablando de personas que por años y años y años habían sido frenadas sus extradiciones, muchas veces cometiendo homicidios en más de 17 ocasiones a servidores públicos del sistema penitenciario, que habían amenazado a ministerios públicos, que habían amenazado a jueces o corrompido también otro tipo de funcionarios. Entonces, la mayoría o la gran cantidad de las personas que fueron enviadas es porque lamentablemente, y así se reconoció desde el inicio de la administración, muchas veces desde adentro de las prisiones seguían haciendo alianzas con otros grupos criminales, cometiendo homicidio, extorsión y dañando al pueblo de México. Principalmente esos fueron los criterios que se toman en cuenta para sacarlos de nuestro país. A eso se le suma que había una solicitud del Departamento de Justicia de Estados Unidos donde todas estas personas también tenían cargos allá. Pero todas las personas que fueron enviadas tenían investigaciones en curso en México o tenían órdenes de aprehensión vigentes o muchas veces ya cumplimentadas en nuestro país.
5: Pero si tiene un valor estratégico para un caso como este, donde se presume una violación de soberanía, ¿no pesaría más ese criterio como para que permaneciera en manos de las autoridades mexicanas?
2: Lo que buscamos es sacar a la gente que haga violencia en nuestro país. O sea, si en este caso eran solicitados por Estados Unidos y también había un proceso de extradición, no tenemos, se valoró que se pudieran ir.
5: ¿México puede negarse cuando Estados Unidos entrega estas listas?
2: Sí, claro,
5: ¿México puede
2: negarse? Lo hemos hecho en muchas ocasiones, muchas veces. Más que negarse, se han revisado cualquier cantidad de procesos de extradición donde no se han dado, donde México se da cuenta que no es procedente la extradición, o como nosotros cuando hemos solicitado extradiciones en Estados Unidos, que también para ellos no ha sido procedente, y también, más que negarse, pues no se dan las extradiciones.
5: ¿Y por
2: en
5: qué,
2: los dos países?
5: ¿Y por qué en este caso no se negó?
2: ¿En cuál, perdón?
5: En el del Jano.
2: En el del piloto ya lo explicará la Fiscalía General de la República. Como mencioné, es una investigación que tienen ellos desde antes de la llegada de la fiscal Ernestina Godoy.
1: Sí. Es relevante tu pregunta. No es que no la queramos contestar, es muy relevante. Y es relevante que se conozca. Pero para nosotros es muy importante que la Fiscalía General de la República dé toda la información de cómo fue que se detuvo esta persona y cómo es que se fue identificando a la persona. Una vez que la Fiscalía dé toda esta información, entonces ya nosotros podemos hablar. En esos Consejos Nacionales de Seguridad fue el propio gabinete quien toma la decisión, una vez analizado cada expediente. Una vez que la Fiscalía informe, con gusto el Secretario de Seguridad puede informar en particular por qué se envió a esta persona. Pero es muy importante que la Fiscalía dé la información que les corresponde dar a ellos. Finalmente es un organismo, es una institución autónoma. Entonces es muy importante que la fiscal informe cómo es que se da este proceso de detención de esta persona, cuándo se identifica y el envío de la persona. Una vez que ellos den esta información, que espero pueda ser esta misma semana o más tardar la próxima, todavía quedaban algunos temas que tenían que investigar, con gusto podemos contestar el envío de esta persona y de otras cosas.
5: Cuando se entrega a alguien, ¿la responsabilidad es colegiada o recae en alguna institución en particular?
1: Es colegiada, sí. Pero tiene que darse toda la información de esto, de la persona. Algunos pues se tenía un expediente grande, en otros no tanto. Pero es importante que informe la Fiscalía. Y repito, a todas y a todos los mexicanos se va a dar toda la información, pero es importante que la parte que le corresponde a la Fiscalía la den ellos una vez que tengan todos los datos y después con gusto podemos informar.
5: Gracias, presidenta. En otro tema quisiera preguntarle, el día de ayer la ministra de la Corte, Estela Ríos, prohibió al Congreso de Nuevo León resolver un juicio político contra el gobernador Samuel García por presuntos actos de corrupción, así como separarlo del cargo o inhabilitarlo. La ministra emitió una suspensión, consideró que no era conveniente que dejara su cargo el gobernador. Él está acusado, incluso Morena en el Estado de Nuevo León ha impulsado estas denuncias de corrupción. ¿Qué opina de esta decisión de la ministra de frenar o de bloquear este juicio político?
1: Pues tiene que explicarlo ella, ¿no? ¿Cuáles fueron las consideraciones que tomó? Un gobernador puede ser enjuiciado de acuerdo a las constituciones de cada estado de la República. Y es la ministra quien tiene que dar toda la información de por qué toma esta decisión.
5: ¿Y usted qué opina?
1: Bueno, voy a ver los argumentos que da la ministra, pero lo que sé es que hay esta investigación por parte del propio Congreso y que pues tendría que definir el propio Congreso si procede o no. Pero la ministra, no conozco los detalles de por qué toma esta decisión. Y tiene que explicarle a la ministra y poder explicar nosotros qué opinamos al respecto.
5: Ella argumenta que, digamos, que retirarlo del cargo podría generar un daño significativo porque ya no estaría en funciones el gobernador. ¿Es por eso que no otorga la suspensión?
1: Bueno, hay que leer los argumentos más allá de lo que estás planteando. Y hay que ver cuáles son las pruebas también que tiene el Congreso para el juicio.
5: Y en otro tema, presidenta, quisiera preguntarle, el día de ayer el gobierno de Jalisco anunció un plan emergente para el tema de el problema de la crisis de agua que se está presentando en la zona metropolitana de Guadalajara. Y el gobernador, entre muchas otras cosas, dijo que el gobierno federal ha dado cero pesos a Jalisco para invertir en infraestructura y en particular en infraestructura relacionada con el tema del agua, y quisiera saber qué responde a este señalamiento.
1: Estamos trabajando con el gobernador para atender distintos problemas de agua en el estado de Jalisco. El presidente López Obrador hizo una obra muy importante en la presa de... Se me olvida ahora el nombre de la presa. Para llevar agua a la zona metropolitana de Guadalajara. Se están terminando todavía algunas obras ahí y podemos dar la información. Ahora, digamos, la crítica política al gobernador, pues que se quede allá en Jalisco, ¿no? A nosotros nos correspondería revisar qué obras estamos haciendo conjuntamente. Hay una obra muy importante que estamos haciendo, que es el saneamiento del río Lerma Santiago, que incluso llega al lago de Chapala. Entonces, ese saneamiento va a ser muy importante para toda la zona metropolitana. Y en particular las obras de la zona metropolitana, pues en lo que podamos colaborar lo vamos a hacer.
5: Pero es cierto que la Federación no ha proporcionado recursos para temas de infraestructura en Jalisco.
1: Bueno, el presidente López Obrador hizo esta presa, y nosotros del Zapotillo. Es una presa muy importante una conducción justamente para la zona metropolitana de Guadalajara. Se trabajó muchísimo por varios años porque la gente, las comunidades estaban en contra de la presa, y se trabajó para que pudiera consensarse a las comunidades con la necesidad de agua de la zona metropolitana de Guadalajara. O sea, se ha estado trabajando con
5: ellos. El señalamiento del gobernador.
1: ¿Quién hizo este señalamiento? ¿El gobernador?
5: El gobernador.
1: Ah, perdón, lo entendí de manera distinta.
5: Sí, disculpe, el gobernador es el que dijo que no ha habido en este sexenio inversión federal para infraestructura.
1: Bueno, estamos haciendo el saneamiento de, imagínense, el lago Lerma Santiago. Es una obra muy importante que se ha presentado varias veces aquí, importantísima para disminuir los problemas renales de toda la zona metropolitana de Guadalajara. Y va avanzando, se tienen que construir plantas de tratamiento. Entonces, cada quien que asuma su responsabilidad, el gobernador que asuma su responsabilidad, nosotros la nuestra, y ahí donde desee cooperar, pues mejor que no sea a través de declaraciones, sino de una llamada por teléfono.
5: Okay. Y solo una precisión sobre el caso de la gobernadora de Baja California. ¿Usted, presidenta, tenía conocimiento de estas comunicaciones privadas que mantenía la gobernadora para negociar su situación personal de su visado, ofreciendo esta información? ¿Conocía usted?
1: No tenía información, conocí el otro audio que salió publicado, este audio, cuando estuve con la gobernadora de Baja California recientemente. Ella me dijo que había hecho gestiones sobre el tema de su visa, pero como se oyen, o sea, no se escucha nada que comprometa la seguridad nacional ni la seguridad del estado de Baja California. Nada que lo comprometa. Entonces, ella lo explicó y no pensamos que haya un delito que perseguir, porque no se entiende, no se encuentra en esta comunicación algo que ella esté dando que tenga que ver con el comprometer la seguridad. Entonces, ella hace sus propias gestiones personales. Nosotros no fuimos informados. Cuando le pregunté, me dijo, yo estoy haciendo las gestiones con un abogado para ver, pero no a costa de una información relevante.
5: Gracias, presidente.
1: Vamos por acá, a ver. A ver, el compañero atrás.
6: Presidenta, buenos días. Javier Tobar, de la agencia France Press. Quería preguntarle si a usted y al Gabinete de Seguridad, si esta baja en el mes de junio obedece al Mundial. Ya se ha dado como tregua. Dicen...
1: Todo el mundo estábamos viéndolos.
6: Es que dicen expertos que hay treguas en momentos como Navidad, Día de la Madre, este
1: es
6: tipo...
1: Es una tendencia. O sea, si pon otra vez la gráfica de mes con mes... Es una tendencia. Si hubiera habido una caída así estrepitosa en un mes particular, pues sí puede asociarse, si no hubiera habido ningún operativo o alguna acción de la autoridad, podría asociarse a una particularidad. Mes de enero, por ejemplo, muchas veces es un mes con menos homicidios. Hay un comportamiento estacional también en estos casos. Y yo creo que la toma del espacio público de la ciudadanía abona a la disminución de inseguridad. Eso es cierto. Pero en particular en el mes de junio en nuestro país es parte de una tendencia que viene desde que nosotros entramos al gobierno. La tendencia no siempre es... Préstame la... Hay meses en que puede llegar a subir un poco. Por ejemplo, aquí tienes el mes de diciembre del 24 y después enero sube un poco. O tienes, por ejemplo, el mes de junio y luego... Perdón, el mes de mayo y en junio sube un poco, igual en agosto y en septiembre sube un poco. Es decir, no siempre va para abajo. Puede haber pequeños subidas. Aquí, por ejemplo, tuvimos febrero, marzo, abril, que subió un poco, y después mayo baja y luego junio baja. Pero es una tendencia, no es una caída abrupta de un mes, sino es una tendencia de 86.9 a 45.4. Podría llegar a subir en algún otro mes y luego lo importante es que siga bajando.
6: Presidente, y quería pedirle a usted su opinión y también al Gabinete de Seguridad, porque algunos expertos y analistas que hemos consultado han expresado preocupación sobre un poco el tema de la disminución de las cifras de homicidios. Argumentan que si bien hay una caída, al mismo tiempo está apoyada en creación de categorías como otros delitos contra la vida e integridad corporal. Pregunto, ¿cómo queda la tasa de homicidios en relación a estas categorías? ¿Sube, baja las otras categorías?
1: No, homicidio es homicidio. No hay maquillaje. No hay que hay otros delitos que pasaron de un delito a otro delito. Eso lo puede explicar Marcela.
6: Gracias.
7: Sí, la metodología para el reporte que hacen las fiscalías sobre la incidencia delictiva es muy clara, es pública, está publicada desde hace muchos años en el portal del Secretariado Ejecutivo con todo el histórico de datos de incidencia delictiva que datan desde 1997, que es el histórico que tenemos en el Sistema Nacional de Seguridad Pública. Incluso tomando en cuenta, ¿no?, señalamientos que se hacían al respecto de esta categoría en específico, se actualizó la metodología para este año para que fuera incluso aún más transparente de lo que ya era. En esta categoría dice claramente, se puede leer, insisto, esta metodología que es pública, dice claramente, no son homicidios, no son muertes violentas, no son feminicidios, dice que sí es y que no es. ¿Qué sí es? ¿Qué delitos se incluyen en esa categoría? Por ejemplo, omisión de auxilio de cuidados, que es, por ejemplo, cuando hay algún atropellamiento y se deja a la persona ahí tirada y huye. El otro es cuando a un adulto mayor, por ejemplo, se le deja sin cuidar o a un menor. Esas son la mayoría de los delitos que están dentro de esa categoría. Siempre tenemos que tener categorías de otros delitos, porque son, recordar que esta metodología homologa 32 códigos penales a nivel nacional, entonces tenemos siempre que tener alguna que diga otros delitos. Decía yo que se había incluso hecho más transparente esta categoría, antes incluía esta categoría tentativas de homicidio y de feminicidio, esos ya están incluso fuera de la categoría, insisto, para dar más transparencia. Para reafirmar lo que decía la presidenta, en esta categoría no se incluye ningún tipo de muerte violenta.
6: Perfecto. Muchas gracias, muchas gracias. Y finalmente, ¿cree usted, presidenta, que pues también se ha dicho un poco que las fiscalías estatales están un poco desbordadas, saturadas? ¿Cree que los registros están pues completamente al día o siente que puede haber algún atraso en reportes de homicidios y otro tipo de delitos violentos?
1: Si se fijan, no damos el reporte un día después de que acabe el año. porque hay un tiempo en donde el secretariado trabaja permanentemente con las fiscalías para que puedan actualizar sus datos. Incluso nosotros que revisamos los datos diarios, puede llegar a ocurrir que una fiscalía no reportó y la propia Marcela en la reunión de gabinete a las 6 de la mañana nos dice, el día de hoy aparecen más homicidios porque en realidad ocurrieron hace 2 días y no fue reportado por la fiscalía. Entonces se dejan alrededor de 10, 15 días para que las fiscalías reporten todo lo que tienen que reportar del mes anterior y es en cuanto se informa.
6: El secretario García Harfuch en algún momento dijo que

0: ¿Siente usted que ya el mexicano siente esta
1: reducción? Pues hay que revisar el dato de por parte del INEGI. Nosotros somos muy serios. No es un sentimiento, no es una no es una percepción de la presidenta. Es una encuesta del INEGI que realiza todos los días. La percepción de la ciudadanía puede cambiar por varios temas. Puede haber disminución de homicidios, y si la calle siempre está oscura, la gente puede sentirse insegura. Entonces, muchas veces al iluminar una calle hay una percepción de más seguridad y no necesariamente disminuyen los delitos. La percepción tiene que ver con muchos temas alrededor de la vida de las personas. Obviamente, conforme van disminuyendo los delitos, pues tiene que reflejarse en una percepción. Entonces, nosotros estamos seguros que va a reflejarse en la percepción de la ciudadanía, pero va acompañada también de otros, no solamente de homicidios, de otros delitos también.
0: Ya, finalmente, una última, presidenta.
1: Por ejemplo, nosotros
0: robo
1: en la Ciudad de México tardó cerca de 2 años, más o menos, en que pudiera haber una percepción de la ciudadanía de disminución. Nosotros ya veníamos disminuyendo los delitos y en la percepción fue hasta el tercer año, más o menos, que comenzó a reflejarse en que la gente se siente más segura.
0: Y una última sobre otro tema, sobre, en seguimiento a una pregunta de la compañera sobre el gobernador con licencia de Sinaloa, que usted pues no se ha comunicado con él, no han llegado las pruebas de Estados Unidos, pero ante esta falta de pruebas, ¿confía usted en su palabra? ¿Confía usted en la palabra del gobernador con licencia que defiende su inocencia? Quería un poco un comentario.
1: Confío sobre eso. En la fiscalía y en lo que dice el gobernador, pues hay que escucharlo. Pero la fiscalía está haciendo una investigación por los delitos que una oficina del Departamento de Justicia de Estados Unidos lo acusa. Entonces la fiscalía está haciendo la investigación y la fiscalía tendrá que informar. Ahora, el gobierno de Estados Unidos no ha enviado ninguna prueba adicional, ninguna.
0: Muchísimas gracias, presidenta. Feliz día.
1: Bueno, ya van, yo creo que ya cerramos, ¿no? Vámonos. Muchas gracias a todas y a todos. Buenos días. Nos vemos mañana.

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tristeza, puro dolor hemos llevado para todos ustedes aquí en nuestro programa. Y bien, mis amigos, saludito para todos los que nos están recibiendo a través de nuestra página en las diferentes oficinas y dependencias de gobierno. Bueno, brindando servicio, llevando a cabo todas sus actividades y asumiendo sus responsabilidades. Les estamos acompañando. No están solos. Vamos por el siguiente, ya son las 9:40.

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1: Inundaron cierta parte de la avenida costera y a 6 meses de haber sido iniciadas las obras de remediación y preservación de Playa El Morro con una inversión de 27 millones de pesos. Todos estos esfuerzos se perdieron con la tormenta. Vamos con la nota de Jesús Tirado Ledesma.
2: El 3 de diciembre del año 2025, la ex alcaldesa Belina López Rodríguez daba el banderazo de inicio a la obra de remediación y preservación de Playa El Morro, con una inversión de 27 millones de pesos, justo en la calle Juan de la Cosa. El proyecto representaría la recuperación de la zona costera, la rehabilitación de más de 2.340 metros cuadrados, que comprende el acceso de esa vía, incorporación de estructuras de protección, un nuevo sistema pluvial y la creación de un espacio turístico moderno.
3: Compañeros turisteros, para que Acapulco siga levantándose, se requiere muchísima honestidad quien gobierna. De otra forma, no se puede.
2: La lluvia que cayó la tarde de este domingo echó a la basura el relativo avance de la obra, a 6 meses de haber sido iniciada, evidenciando la mala planeación de la administración que encabezó Belina López Rodríguez. Negocios comerciales y vehículos se vieron afectados severamente por la inundación en la costera, debido al taponamiento que generó la obra, la cual fue prometida por López Rodríguez, ahora aspirante a la gubernatura de Guerrero, como su mejor legado. Edwin Zárate en las imágenes, Jesús Tirado Ledesma, RTG Noticias.
1: Y esta obra, aparte de afectar la circulación y de causar inundaciones, afectó no solamente al ciudadano de a pie, sino también a comerciantes, hoteleros, usuarios de vehículo. Escuchemos las declaraciones de todos y cada uno de ellos en el reportaje de nuestro compañero Hugo Sandoval Alcaraz.
4: La inundación que se registró la tarde de este domingo en un tramo de la costera Miguel Alemán de Acapulco fue consecuencia de la obra que realiza el ayuntamiento en la calle Juan de la Cosa, a través de la Comisión de Agua Potable y Alcantarillado del municipio. Patricia Luna tiene más de 2 décadas trabajando en la hotelería y no recuerda que esto haya ocurrido antes, con excepción de los eventos de mar de fondo que ocasionan la salida del mismo por esa zona.
5: Así es, mar de fondo, pero esta obra no benefició en nada, al contrario, más o menos, digo, al hotel se ha perjudicado porque sí entra el agua.
4: María de Jesús dijo que es un riesgo caminar por un tramo donde se realizan trabajos de mejoras de un acceso a playa desde hace meses.
6: Está muy complicado todo eso, se puede uno caer, por allá está también muy resbaloso.
4: Ciudadanos también criticaron esta situación, como Jonathan Gaona, que impidió a las autoridades dar una solución a futuros problemas de inundaciones en la zona por la presencia de lluvias.
7: La verdad es que fue mucha la basura, muchos carros se quedaron ahí. Me imagino que debe estar taponeado ahí de tanta cosa que baja, pues, de nosotros mismos, pues, que no cuidamos nuestro medio ambiente. También, pues, creo que es una mala obra porque desde hace mucho tiempo siempre se sale el mar.
4: Edwin Zárate en la lente, les ha informado Hugo Sandoval Alcaraz para RTG Noticias.
1: Por su parte, José Luis Smithers, quien es presidente de la Asociación de Hoteles y Empresas Turísticas, AETA, mencionó que es importante que las autoridades den una pronta solución a estas inundaciones en Juan de la Cosa y Costera.
4: La inundación registrada este domingo en Costera Miguel Alemán, entre los hoteles Emporio y Playa Suites, no es un tema reciente, pero la autoridad municipal ha sido indolente al no dar una solución, señaló el presidente de la Asociación de Hoteles y Empresas Turísticas, AETA, José Luis Smithers. En la calle Juan de la Cosa, las marejadas llegan hasta la costera, pero desde hace unos años el agua se encharca y no tiene salida. Ahora los 3 órdenes de gobierno deben coordinar esfuerzos y encontrar una solución al problema, urgió el representante de los hoteleros.
8: Gobiernos van, gobiernos vienen y la inundación sigue exactamente igual. Cada año, cada lluvia, se inunda la costera Miguel Alemán y no es, se terminan, no terminan las obras. Siempre llanamente se inunda y nadie dice por qué, nada, nadie da la causa. Solamente lo sabrán ellos, pero ellos son los que lo tienen que arreglar.
4: Edwin Zárate, La Lente, les ha informado Hugo Sandoval Alcaraz para RTG Noticias.
1: Y como ustedes saben, la lluvia, además de ocasionar encharcamientos, inundaciones, caos vial, también genera desechos. 12 toneladas de desechos fue todo lo que se retiró por parte de personal de Promotora de Playas, así lo aseguró Alfredo Lacunza de la Cruz, director de la Promotora de Playas de Acapulco.
4: La lluvia que se registró en el puerto de Acapulco este domingo ocasionó el arrastre de basura y maleza de las partes altas del anfiteatro hacia la bahía. El personal de la Promotora de Playas recolectó 12 toneladas de desechos que descendieron hacia la bahía a través de canales y cauces pluviales que vienen desde la parte alta de la ciudad. Alfredo Lacunza de la Cruz, director de la Promotora de Playas, informó que desde muy temprano el personal de la dependencia inició con las labores de barrido en la franja de arena.
9: En la playa, lo que nos concierne a nosotros, pues bajó mucho producto de la parte de los canales pluviales que se provocan a la bahía de Acapulco. Sin embargo, dimos la atención muy puntual y clara, rápidamente con compañeras y compañeros de Promotora de Playas, y podemos hacerle frente a esta basura que quedó en la franja de arena. Sigue arrojando el oleaje basura en menor cantidad y hemos hecho una recolección de 12 toneladas.
4: La cantidad de basura es menor que en otras ocasiones, ya que se trabajó en la limpieza de los canales pluviales. Les ha informado Hugo Sandoval Alcaraz para RTG Noticias.
1: Y en más información, una lluvia registrada al mediodía de este lunes en Chilpancingo con una duración de tan solo 45 minutos provocó encharcamientos en distintos puntos de la capital y movilizó a cuerpos de emergencia para monitorear barrancas y cauces pluviales. De acuerdo con la Unidad Municipal de Protección Civil, el agua escurrió con normalidad hacia el encauzamiento del río Huacapa, sin que hasta el momento se reporten afectaciones de gravedad. Los principales encharcamientos se presentaron en la avenida Los Gobernadores, en la zona conocida como La Curva, sobre el bulevar Vicente Guerrero, cerca del mercado Benito Juárez y de la terminal de autobuses, así como en el mercado Baltasar R. Leyva Mancilla, donde la acumulación de basura obstruyó el sistema de drenaje pluvial. Elementos de bomberos y de protección civil estatal y municipal realizaron labores para liberar alcantarillas y agilizar el desalojo del agua. Y en más información, con una inversión de 9.3 millones de pesos, personal de la Comisión de Infraestructura, Carretera y Aeroportuaria del Estado de Guerrero llevó a cabo la pavimentación de la carretera El Pericón, Ocotitlán, en el municipio de Teconapa. Víctor Manzanares nos tiene los detalles.
10: La Comisión de Infraestructura, Carretera y Aeroportuaria del Estado de Guerrero, SICAEC, llevó a cabo la pavimentación de 1 kilómetro de la carretera paraestatal de las comunidades El Pericón, Guamuchapa, Villahermosa, Ocotitlán, en el municipio de Tecuanapa, en su tercera etapa. Con estos trabajos viales se beneficia a más de 18 mil habitantes de las comunidades aledañas con una inversión de 9.3 millones de pesos. Autoridades detallaron que estas acciones contribuirán a mejorar la conectividad y el desarrollo de las localidades de la Costa Chica. El director general de la SICAEC, Martín Vega González, destacó que esta obra beneficiará de manera directa a habitantes de las comunidades del Pericón, Guamuchapa, Villahermosa y Ocotitlán, al brindar una vía de comunicación más segura, eficiente y funcional para el traslado diario de las familias. Víctor Manzanares, Romualdo, RTG Noticias.
1: Un joven de 19 años perdió la vida por ahogamiento por sumersión la tarde de este sábado en la laguna Ojo de Mar. Ubicada en el municipio de Huamuchitlán, uno de los principales espacios recreativos de la región, de acuerdo con los primeros reportes, el joven identificado como Ulises N., originario del municipio de Malinaltepec, intentó cruzar la laguna nadando. Sin embargo, al llegar a la zona de mayor profundidad, desapareció de la superficie. Elementos de Protección Civil Municipal, corporaciones de seguridad y vecinos de la zona iniciaron una intensa búsqueda con el apoyo de lanchas. Después de aproximadamente 2 horas, el cuerpo emergió a la superficie, el cual ya no presentaba signos vitales. Al lugar acudieron peritos de la Fiscalía General del Estado para realizar las diligencias de ley. Continuando con nuestra agenda informativa, vecinos de la colonia Francisco Villa bloquearon la avenida Cuauhtémoc a la altura del ayuntamiento para alertar sobre un derrumbe de un predio ubicado en la avenida Adolfo Ruiz Cortines, el cual se refleja como un riesgo para ellos.
4: Vecinos de la colonia Francisco Villa bloquearon la avenida Cuauhtémoc frente al ayuntamiento de Acapulco. Son afectados por una excavación y derrumbe de un predio ubicado en la avenida Adolfo Ruiz Cortines. Alejandra Mesa explicó que desde hace un año inició el problema cuando empezaron a realizar trabajos de excavación. Después se han registrado derrumbes que ponen en riesgo su patrimonio.
11: Y el domingo hace 8 días pues se derrumbó lo que se trabajó. Esto dejó más en riesgo la casa, que de por sí ya estaba por caerse, ahorita está casi al colapso. Y si se derrumba, hay riesgo no solamente ya de las casas que estábamos afectadas anteriormente, sino que es posible que el andador también se afecte y nos va a afectar a más casas superiores. Entonces, hablamos de más de 10 casas afectadas si es que no se atiende esta petición.
4: Los vecinos esperan la intervención de las autoridades para que den una solución al problema antes de que las familias pierdan su patrimonio. Edwin Zárate en Alente les ha informado. Hugo Sandoval Alcaraz para RTG Noticias.
1: Ejidatarios del municipio.

0: Nacional para que se investiguen presuntos actos de acoso sexual y abuso de autoridad al interior de la representación de la Procuraduría Agraria en Guerrero. El presidente del Consejo Consultivo de Comisariados Ejidales de Acapulco, Lucio Aguirre Almazán, afirmó que la denuncia está relacionada con un presunto acoso en contra de una visitadora agraria y por ello pidió que se esclarezcan los hechos y que en su caso se sancione a los responsables.
1: Lo que pedimos es la destitución del encargado de la Procuraduría Agraria, Andrés Cuauhtémoc Ramírez Rodríguez, y la licenciada Patricia de León Reyes y la ciudadana Alondra Sánchez Pérez.
2: ¿Por qué motivo?
1: Porque, primero, el encargado de la Procuraduría Agraria, por acoso sexual hacia la licenciada visitadora agraria Isabel Pineda, que ella trabaja, nos apoya como visitadora agraria en los ejidos del núcleo agrario de Acapulco.
0: También se hizo un llamado a las autoridades ejidales del estado a respaldar la exigencia de justicia y a garantizar que los servidores públicos actúen con apego a la ley en favor del sector agrario. RTG Noticias, Felipe Zurita.
3: Y en el marco del 92º Día del Minero en Taxco, integrantes de la sección número 17 del Sindicato Nacional Minero de Taxco se manifestaron para exigir a la Fiscalía del Estado la liberación de uno de sus integrantes, el cual ellos acusan como un chivo expiatorio.
4: Durante la conmemoración del 92 Día del Minero, integrantes de la sección 17 del Sindicato Nacional Minero de Taxco volvieron a exigir a la Fiscalía del Estado la liberación de uno de sus integrantes, quien lo consideraron que está como chivo expiatorio. Los mineros realizaron una marcha por algunas calles de Taxco y luego se concentraron en el Monumento al Minero, desde donde exigieron que el caso de su secretario local de Organización, Propaganda, Estadística y Educación de la sección 17 en huelga de Taxco, Moy, debe ser considerado para la liberación.
5: Aprovechamos para exigirle al gobierno del estado la pronta liberación del compañero Moisés González Ocampo. Lo tienen como chivo expiatorio. Ya presentamos las pruebas que nos pidieron. No lo han liberado ya más de una semana. Y nomás que ya, pruebas y pruebas y pruebas ya las presentamos. Nosotros, cuando lo den de lo liberen, espero que muy pronto, Dios mediante, vamos a exigir castigo para los agentes que lo detuvieron, porque sin ninguna orden, sin nada lo hicieron, y vamos a pedir castigo.
4: Luego se dirigieron a sus oficinas para dar lectura al acta constitutiva que generó el Día del Minero y también para escuchar un mensaje de la dirigencia nacional del Sindicato Nacional Minero en México. RTG Noticias, Raimundo Ruiz.
3: Y acompáñenme a ver cuáles serán las condiciones climatológicas para las próximas horas.

0: Y en materia educativa, integrantes de la Coordinadora Estatal de Trabajadores de la Educación de Guerrero piden a la Secretaría de Educación Guerrero den una solución a esta retención de salarios y cambios de maestros en el municipio de Chilpancingo.
1: Integrantes de la Coordinadora Estatal de Trabajadores de la Educación, CETEG, denunciaron presuntas violaciones a los derechos laborales de docentes por parte del área de la Secretaría de Educación Guerrero, al señalar que algunos maestros tuvieron suspensión de sus salarios y fueron removidos de sus centros de trabajo sin una solución a sus casos. La integrante de la Comisión Política de la CETEG, Antonia Morales Vélez, afirmó que esos conflictos se concentran principalmente en la dirección de preescolar.
2: Tenemos dos compañeras con una rescisión laboral y una compañera. Tenemos a una compañera con 5 quincenas que no le pagan. Aún y cuando la compañera Gloria, que es la compañera de preescolar que no le pagan, la compañera está presentándose en las oficinas del maestro Elesman, que es el director de preescolar.

0: Ella se está presentando ahí, va y firma, sin embargo, aún así la manda. La manda a un a una retención de salarios.
1: Adelantó que ya se instala una mesa de diálogo con autoridades de la Secretaría de Educación Guerrero para buscar una solución a los conflictos laborales planteados por el magisterio. RTG Noticias, Felipe Zurita.
2: Por su parte, la CENTE denuncia inconsistencias en la lista de participantes y pide a la Secretaría de Educación Guerrero revise los errores en cambios de adscripción de maestros. Vamos con la nota completa de Felipe Zurita.
1: Integrantes de la sección 14 del Sindicato Nacional de Trabajadores de la Educación solicitaron a la Secretaría de Educación Guerrero revisar el proceso de cambios de adscripción 2026 al denunciar inconsistencias en la lista de participantes de la etapa de cambios internos. El presidente del Comité de Vigilancia del Proceso, Eusebio Pérez Núñez, informó que detectaron omisiones de docentes inscritos, errores en el orden de prelación por antigüedad y fallas en datos personales.
3: Hay errores en filiaciones, hay errores en CUR, hay errores en nombres, hay un sinfín de errores. ¿Qué estamos solicitando también? Que se pueda aperturar una mesa con la finalidad de que vayamos construyendo acuerdos que permitan que este proceso sea totalmente transparente. De eso se trata, no se trata de privilegiar a algunos.
1: Por ello pidieron instalar una mesa bilateral para corregir las irregularidades y garantizar un proceso transparente, legal y con respeto a los derechos de los trabajadores de la educación. RTG Noticias, Felipe Zurita.
2: En más información, la Secretaría de Medio Ambiente y Recursos Naturales incorporó 3.237.74 hectáreas de los bienes comunales de Tlalcozotitlán en el municipio de Copalillo al esquema de áreas destinadas voluntariamente a la conservación mediante la entrega de 2 certificados que garantizarán la protección de estos ecosistemas durante los próximos 60 años. Esta acción forma parte de la política ambiental para preservar el patrimonio natural de Guerrero, fortalecer la participación de las comunidades en la conservación de la biodiversidad e impulsar un desarrollo sustentable que contribuya al bienestar de la población. Durante la entrega de los certificados, el secretario de Medio Ambiente y Recursos Naturales, Ángel Almazán Juárez, destacó que la conservación voluntaria constituye una herramienta estratégica para proteger la riqueza natural del Estado al reconocer el compromiso de los núcleos agrarios que destinan parte de su territorio a la preservación de los ecosistemas y al aprovechamiento sustentable de sus recursos mediante actividades como el ecoturismo. Reconocer que es muy importante que en la agenda política se incluyan estos temas ambientales y esperemos que más que un certificado, las autoridades realmente puedan hacer acciones que garanticen y fortalezcan la preservación del medio ambiente. Continuando con nuestra agenda informativa, reconoce la gobernadora a las y los abogados en Guerrero en el marco por el Día del Abogado y la Abogada aquí en nuestro estado. También destacó que la legalidad es una prioridad para su gobierno y que forma un eje crucial para la transformación del estado de Guerrero.
4: Al celebrar el Día de la y el Abogado del Estado de Guerrero, la gobernadora Evelyn Salgado Pineda encabezó la ceremonia de entrega de reconocimientos al mérito jurídico Alberto Vázquez del Mercado y Teófilo Olea y Leiva a destacados juristas guerrerenses. En Chilpancingo, la jefa del Ejecutivo Estatal hizo un amplio reconocimiento a las y los abogados del Estado, ya que con su contribución de la legalidad están logrando que en Guerrero se llegue a una verdadera transformación y bienestar.
5: Los premios al mérito jurídico 2026 tienen un significado muy especial porque llevan consigo el legado de estos dos grandes juristas guerrerenses y unen esa historia con las trayectorias que hoy estamos reconociendo, dando continuidad a una tradición que honra el derecho y llena de orgullo a nuestro Estado. Cada una de esas distinciones reconoce una manera distinta de servirle a nuestro Estado desde el derecho, desde los tribunales, las aulas, el litigio, el notariado y el servicio público.
4: Ante los representantes de los poderes legislativo, judicial, de parte del gabinete estatal, de altos mandos de Sedena, Marina y abogadas y abogados, la mandataria estatal destacó que en el estado de Guerrero se está construyendo una transformación que tiene a la legalidad como prioridad y principio.
5: En Guerrero estamos construyendo una transformación que tiene a la legalidad como principio y a la justicia social como un rumbo. Una transformación que se refleja en instituciones sólidas, cercanas y confiables, que sirven con honestidad y que ponen en el centro los derechos y la dignidad de nuestro pueblo. En esta transformación, quiero decirles que la comunidad jurídica de Guerrero tiene un papel fundamental.
4: La gobernadora entregó los reconocimientos a los destacados galardonados en esa ceremonia. RTG Noticias, Mar Horacio Ramos.
2: A continuación, nuestra sección RTG por el Planeta con el compañero Saulen.

0: ¿Cómo están, familia? Bienvenidos a una edición más de RTG por el planeta. Soy tu amigo Saulen y, como siempre, familia, es un placer estar con todos ustedes. Oigan, hoy, un mosquito. ¿Ustedes de pura casualidad en estos días no les ha picado un mosquito? Oigan, por cierto, yo estoy seguro que cada uno de nosotros en casa hacemos algo para que estos mosquitos no se sigan reproduciendo, pero en este día les voy a platicar un poquito más acerca de cómo estos mosquitos llegan a picarnos justo en esta temporada de lluvias. La información que les voy a presentar es muy interesante, así que por favor presten mucha atención. ¡Vámonos!
1: Con la llegada del calor y las lluvias, muchas personas comienzan a tener problemas con los mosquitos dentro de casa, pero algo importante es entender que no siempre necesitamos usar tantos químicos para combatirlos. La naturaleza también nos puede ayudar. A esto se le conoce como soluciones basadas en la naturaleza, las cuales son acciones que aprovechan los procesos naturales para resolver problemas ambientales o de salud. Entonces, familia, ¿cómo podemos disminuir los mosquitos desde casa? Primero, eliminando cualquier recipiente con agua acumulada, cubetas, llantas, macetas o botellas. Es ahí donde los mosquitos ponen sus huevos. También es importante mantener patios limpios y deshiervados, porque los mosquitos buscan lugares húmedos y oscuros. Otra solución es utilizar plantas como la citronela, la lavanda, el romero, la albahaca, ya que su olor ayuda a alejarlos. Además, podemos colocar mosquiteros en puertas y ventanas para evitar que entren a nuestro hogar. Y algo muy importante, mantener limpia a nuestra comunidad, porque si una sola casa tiene agua estancada, puede convertirse en un foco de reproducción para toda la colonia. Combatir los mosquitos no es solo una cuestión de comodidad, también es cuidar nuestra salud y prevenir enfermedades como el dengue, el Zika o el chikungunya.
0: Ahora, prima, primo, ya sabes qué hacer. Mi nombre es Aulen y esto es RTG por el planeta. Nos vemos en la próxima emisión. Muchas gracias, familia. ¡Vámonos!

0: Así que ya escucharon al compañero Saulen, siempre optar por estas opciones naturales como la albahaca, la citronela, en lugar de estos químicos, porque recuerden que cuidarnos es cuidar a los demás. Y en temas culturales, les comento que en un esfuerzo conjunto del Museo Regional de Guerrero junto con el Instituto Nacional de Antropología e Historia, brindarán talleres de verano 2026 bajo el nombre El Avispero. El fin principal de esas actividades es analizar y explicar la historia de Chilpancingo, y bueno, esta convocatoria es abierta al público en general y gratuita.
1: El Museo Regional de Guerrero, en coordinación con el Instituto Nacional de Antropología e Historia, realizarán talleres de verano 2026, El Avispero, con el tema de las toponimias, donde se analizará y explicará la historia de Chilpancingo. Esas actividades están dirigidas principalmente a niñas y niños, que incluirán la participación de familiares y acompañantes. La directora del museo, Maura Liliana Ortiz Carrasco, y el director del INAH Guerrero, Héctor Torres Calderón, informaron que el programa busca acercar al público al patrimonio histórico y cultural de la entidad mediante talleres, recorridos guiados y actividades educativas relacionadas con la historia, la toponimia y la identidad de Guerrero.
2: Topónimos de la capital, en este caso de la de lo que tiene que ver el municipio de Chilpancingo, en donde es un taller que no tiene 2 semanas, sino más de 3, 4, 5 meses desarrollándose.
1: Los organizadores destacaron que todas las actividades serán gratuitas y están abiertas a niñas, niños y jóvenes y adultos interesados en conocer y fortalecer las actividades con la historia y la cultura del estado. RTG Noticias, Felipe Zurita.
0: Y las avenidas de Markelia se visten de colores y con música de viento, puesto que ya iniciaron las fiestas al santo patrono Santiago Apóstol. Víctor Manzanares nos tiene la información completa.
3: En el municipio de Markelia, los festejos del Paseo del Mono, el cual es arraigado en leyendas y costumbres desde muchos años atrás, traído por los primeros pobladores de Markelia, con ese recorrido se da inicio a las fiestas del santo patrono Santiago Apóstol, para su culminación el día 26 de julio con una cena baile en honor a este santo. Las avenidas principales se vistieron de algarabía con música de viento, para después llegar al lugar donde se entrega el mono al próximo mayordomo o presidente de festejos. El primero en entregar el mono es el presidente saliente, llevándolo al próximo mayordomo, quien habrá de seguir la tradición con música y baile para que se den cita en su casa el próximo año. Víctor Manzanares, Romualdo, RTG Noticias.
0: Y con esta última nota hemos llegado al final de este espacio informativo. Gracias por llegar hasta aquí con nosotros, gracias por sintonizarnos. Les recuerdo que pueden mantenerse al tanto y al día con la información en nuestros espacios informativos en punto de las 2 de la tarde con Irving Ávila y en punto de las 8 de la noche con Manuel Díaz Valderas. Mi nombre es Aileen Muñoz, nos vemos en la siguiente edición.
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7: De RTG Noticias, saludos a quienes nos escuchan en la radio, nos siguen en televisión abierta o por cable y también a través de YouTube, Facebook y en todas nuestras redes sociales, así como en la página de internet. Bienvenidos. Vamos a platicar o vamos a comenzar el programa retomando lo que desde ayer ya comentábamos. La inundación que se presentó el domingo aquí en Acapulco por la tarde luego de esta intensa lluvia. Lo decíamos ayer, aquí los que vivimos en Acapulco sabemos que la costera a la altura de la Diana siempre presenta encharcamientos. Sin embargo, lo del domingo fue un tanto más de lo normal a consecuencia de una obra que se realiza en la calle Juan de la Cosa, entre los hoteles, playas, suites y emporio. Esa zona siempre ha sido de desfogue de agua en temporada de lluvias, también ingresa agua cuando hay un tema de mar de fondo. Bueno, se está realizando una obra ahí, ese podría ser el tema que generó esta mayor inundación y el llamado que están haciendo muchos es que se apresure la obra, ¿no? El gobierno ha dicho tengan paciencia, eso va a venir a solucionar un tema de muchos años, sin embargo, ahorita en plena temporada de lluvias, pues puede dar algún tipo de problemas, como los que vimos.
8: Escribimos una nueva página para Acapulco. Yo espero dejar un legado.
9: El 3 de diciembre del año 2025, la exalcaldesa Belinda López Rodríguez daba el banderazo de inicio a la obra de remediación y preservación de Playa El Morro, con una inversión de 27 millones de pesos, justo en la calle Juan de la Cosa. El proyecto representaría la recuperación de la zona costera, la rehabilitación de más de 2.340 metros cuadrados, que comprende el acceso de esa vía, incorporación de estructuras de protección, un nuevo sistema pluvial y la creación de un espacio turístico moderno.
8: Compañeros turisteros, para que Acapulco siga levantándose, se requiere muchísima honestidad quien gobierna. De otra forma no se puede.
9: La lluvia que cayó la tarde de este domingo echó a la basura el relativo avance de la obra, a 6 meses de haber sido iniciada, evidenciando la mala planeación de la administración que encabezó Belinda López Rodríguez. Negocios comerciales y vehículos se vieron afectados severamente por la inundación en la costera, debido al taponamiento que generó la obra, la cual fue prometida por López Rodríguez, ahora aspirante a la gubernatura de Guerrero, como su mejor legado. Edwin Zárate en las imágenes, Jesús Tirado Ledesma, RTG Noticias.
7: Lo comentamos aquí en su momento cuando se anunció la obra, lo platicamos en este mismo espacio, que durante mucho tiempo se planteó que se necesitaba hacer algo ahí. Sin embargo, muy seguramente en el tema de la ingeniería, de la arquitectura, ha de ser algo realmente complicado, ¿no? Porque es pues realizar una plaza o una obra en esta zona que tiene un desfogue natural del agua. Bueno, este gobierno municipal se lo aventó, le invirtió y dijo, vamos a resolver un problema histórico. Sin embargo, como no han concluido, pues no hemos visto si la obra da los resultados esperados. Por lo pronto, como está inconclusa, generó el tema de inundación con mayor intensidad justamente el domingo. Y bueno, hay hoteles muy cerca, estamos casi arrancando la temporada de vacaciones y por eso los integrantes de la AETA están pidiendo que se solucione ese problema. Ya existía un problema ahí, se pareciera que se está agravando. Lo que están pidiendo es que se termine la obra, pues para ver los resultados prometidos.
10: La inundación registrada este domingo en Costera Miguel Alemán, entre los hoteles Emporio y Playa Suites, no es un tema reciente, pero la autoridad municipal ha sido indolente al no dar una solución, señaló el presidente de la Asociación de Hoteles y Empresas Turísticas AETA, José Luis Smithers. En la calle Juan de la Cosa, las marejadas llegan hasta la costera, pero desde hace unos años el agua se encharca y no tiene salida. Ahora los tres órdenes de gobierno deben coordinar esfuerzos y encontrar una solución al problema, urgió el representante de los hoteleros.
11: Gobiernos van, gobiernos vienen y la inundación sigue exactamente igual. Cada año, cada lluvia, se inunda la costera Miguel Alemán y no es si se terminan o no terminan las obras. Siempre llanamente se inunda y nadie dice por qué, nada, nadie da la causa. Solamente la sabrán ellos, pero ellos son los que las tienen que arreglar.
10: Edwin Zárate en la lente, les ha informado Hugo Sandoval Alcaraz para RTG Noticias.
7: Pues sí se inundaba, pero podías pasar. De hecho, el domingo los vehículos, como las camionetas, uno que otro auto, sí también podían circular. Sin embargo, aumentó el nivel considerablemente. También habría que consignar que fue una gran cantidad de lluvia en un muy corto periodo lo que se presentó el domingo. Pero bueno, Acapulco debería, en materia de infraestructura, estar preparado para cuando haya una situación de ese tipo. Se supone que para eso es esa obra planteada ahí y habrá que ver si da resultados, la mano del hombre, ¿no? Sobre un tema natural, un tema de muchos años. Si usted vive en Acapulco sabe que eso no es nuevo. Ahora hay que evitar que se genere este mayor nivel del agua. En fin, vamos a estar pendientes de ese tema y también de lo que digan las autoridades y de cómo se va dando el avance de esa obra que, dicen los hoteleros, como ya escuchaba, es urgente que concluyan. Bueno, Vamos a enlazarnos ahora con Jesús Tirado, está en el acceso de Playa Hornos, estamos a punto de iniciar las vacaciones. ¿Cómo se encuentra ese punto, Chucho? Adelante, te escuchamos.
12: Muy buenas tardes, te saludo con gusto para informarte que en este momento me encuentro aquí en este acceso a Playa Hornos, donde nos encontramos con este panorama. Puedes ver este montón de madera, de ramas, de escombro, estos botes de basura que no han sido pues, recogidos. Así podemos ver por allá también pedazos de lona. Es lamentable porque en este momento se está llegando por este lado turismo y pues se están llevando esta imagen. Vienen a disfrutar de Playa Hornos, Playa Papagayo, Playa Golfito. La autoridad, pues no han venido a estas dependencias, Fonatur, Promotora de Playa, no han venido a recoger estos desechos. Ya prácticamente es el inicio de las vacaciones y poco a poco el turismo está llegando a las playas del puerto de Acapulco. Con esta información voy a regresar contigo al estudio. Muy buenas tardes.
7: Buenas tardes y gracias a Jesús Tirado. Seguimos con la denuncia ciudadana. Ahora vamos a la colonia Bocamar. Los vecinos se están quejando por un tema de fugas de agua.
13: Vecinos de las calles Brasil y Uruguay en la colonia Bocamar de Acapulco se quejaron por las 5 fugas de agua que brotan del pavimento desde diferentes puntos en esa zona. El desperdicio de líquido permanece 24 horas cuando le estandean el agua y ese problema tiene meses, pero no es visible cuando carecen del servicio.
14: No, esta fuga siempre ha estado. Cuando se hay fuga, rara la media acá, pero aquí esta últimamente esta fuga nada más.
13: A decir de los vecinos, el paso de vehículos de alto tonelaje ha fracturado el concreto y por consiguiente la tubería se rompe y eso provoca las fugas de agua.
15: Constantemente sí lo es aquí en la calle Uruguay porque pasan carros de alto tonelaje que precisamente no deben pasar. Aquí son cientos de litros de agua potable que se están desaprovechando, que se están tirando y precisamente ojalá y vean este anuncio también. Hay días que no tenemos agua y de repente viene y mire cuando viene lo que pasa. ¿Sí? No es posible que carezcamos de agua, del vital líquido, para que se esté desaprovechando. ¿No? Al venir a arreglar, todos contaríamos con este vital líquido que es de primera necesidad.
13: Vecinos de la calle Brasil y Uruguay, aquí en la colonia Bocamar, ya están cansados de que constantemente tengan estas fugas de agua. Con imágenes de Jairo Méndez, informó Teresa Lubiano de Labra, RTG Noticias.
7: Gracias a Tere. Bueno, vamos a retomar el tema de las lluvias. Dijimos que durante sábado y domingo se estuvieron presentando en varias regiones del estado. Para el caso de Acapulco fueron particularmente la tarde del domingo y vaya qué lluvia, En el caso de puntos como la Costa Grande o regiones como la Costa Grande, hubo lluvia tanto el sábado como el domingo y una de las áreas más afectadas fue Tecpan de Galeana. Hubo inundaciones en viviendas y también otros reportes que vamos a destacar a continuación.
16: Un promedio de 8 viviendas afectadas, el colapso de una barda perimetral de una escuela y tuberías al servicio de agua potable fueron afectadas por el arrastre del material sólido. Es el saldo que dejaron las lluvias recientes en la ciudad de Tecpan de Galeana. Las calles del primer cuadro de la ciudad requirieron de maquinaria pesada para su desasolve y permitir con fluidez la vialidad en la zona. Lo anterior fue revisado y confirmado por el personal de la Dirección de Gestión Integral de Riesgo y Protección Civil del municipio de Tecpan, que desplegó un operativo para evaluar afectaciones en los hogares que dejaron las recientes lluvias. Las inspecciones se desplegaron en la colonia Los Silleros y el PRI en la cabecera municipal para orientar y apoyar principalmente a adultos mayores, donde se evaluaron en condiciones al menos 8 viviendas que tuvieron afectaciones en el techado de lámina e inundaciones por corriente fluvial. También se revisaron las condiciones de la preparatoria 6 de la Universidad Autónoma de Guerrero, que se registró el colapso de una sección de la barda perimetral sin causar graves daños a la infraestructura escolar. En lo que respecta a los servicios, el equipo de técnicos de la Dirección de Agua Potable y Alcantarillado Municipal realizaron trabajos en la reparación del tramo colapsado por las lluvias, así como desasolve de las calles del centro de la ciudad. Se pide a la ciudadanía a estar pendientes de información oficial y no difundir rumores. Desde Tecpan de Galeana, para RTG Noticias, Francisco Magaña.
7: No difundir rumores, dice Paco Magaña. Y es que mucha gente se preguntaba si era algún tema de huracán o de tormenta. Pues son lluvias propias de la temporada. Eso sí, fueron bastante intensas. Se podrían considerar tormentas locales, trombas, dicen en algunos casos, y dejan este tipo de afectaciones. Pues a pesar de la canícula hemos tenido la situación de las lluvias, hay que tener cuidado, ya sabemos cómo actuar durante estos meses del año. Muy bien, vamos a la Bonfil, a la playa Bonfil y a su vialidad principal que fue reencarpetada. Están contentos los restauranteros, más cuando viene ya el periodo de vacaciones de verano y lo van a recibir con esta modernización o esta rehabilitación de esa vía.
13: Con el apoyo de la gobernadora del estado, Evelyn Salgado Pineda, se lleva a cabo el reencarpetamiento del bulevar a Playa Bonfil. El presidente de los restauranteros, Armando Jiménez Anaya, también reconoció al secretario de Turismo, Simón Quiñones, la gestión ante el gobierno del estado para mejorar las condiciones de ese barrio mágico.
17: No solo el reencarpetamiento que está haciendo, sino toda una estrategia que está desarrollando para que el destino de Playa Bonfil se vea hermoso. No solo el reencarpetamiento, sino luminarias, pintadas de guarnición, algo que se vea muy hermoso y atractivo para este lado de Diamante. Viene un tramo casi de 12 kilómetros que empieza del Chedraui, Mundo Imperial, hasta el monumento a Vicente Guerrero.
13: Dijo que el plan de desarrollo vendrá a mejorar la imagen de Playa Bonfil para recibir a los turistas que llegarán esta temporada de vacaciones de verano.
17: Sí, hay más planes que Simón nos está guardando y nos dice que hay planes a futuro para desarrollar a Playa Bonfil como lo que es un barrio mágico en cuanto a pintura, pavimentación de algunas calles que casi faltan por terminar, y la limpieza total que tengamos en Playa Bonfil, que de hecho normalmente nosotros nos encargamos de la limpieza de Playa Bonfil.
13: Con imágenes de Manuel Noriega, informó Teresa Lubiano de Labra, RTG Noticias.
7: Seguimos igual con temas que tienen que ver con obras, en este caso del gobierno del estado, obras carreteras, y nos vamos específicamente a Tecuanapa. Hay una ruta en la que se está trabajando.
18: La Comisión de Infraestructura Carretera y Aeroportuaria del Estado

0: Detallaron que esas acciones contribuirán a mejorar la conectividad y el desarrollo de las localidades de la Costa Chica. El director general de la SICAEC, Martín Vega González, destacó que esta obra beneficiará de manera directa a habitantes de las comunidades del Pericón, Guamuchapa, Villahermosa y Ocotitlán, al brindar una vía de comunicación más segura, eficiente y funcional para el traslado diario de las familias. Víctor Manzanares, Romualdo, RTG Noticias.
1: 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Los leemos casi al finalizar el programa. Pausa, volvemos.
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0: Nuestros espacios informativos son a las 10 de la mañana, terminando la mañanera, luego a las 2 de la tarde, como de costumbre, y a las 8 de la noche para que no se los pierda. Seguimos con información y hablemos de estas cifras, cifras alegres que da a conocer la autoridad, cifras positivas, como usted le quiera llamar. Ya hemos dicho aquí en varias ocasiones que una cosa es la percepción de la seguridad y otra cosa las cifras oficiales, el registro que se tiene. Y llama la atención la disminución en la estadística de homicidios en los últimos 2 años. Esa reducción es la que están destacando, pues, las autoridades.
1: Guerrero ha logrado una disminución del 59% en el promedio de homicidios dolosos diarios de septiembre de 2024 a junio de 2026, reportó Marcela Figueroa Franco, titular del Secretariado Ejecutivo del Sistema Nacional de Seguridad Pública. Tan solo el mes pasado, agregó la funcionaria federal, la incidencia diaria de ese delito fue de 2.7 casos.
2: Guerrero ha sido una de las entidades prioritarias durante esta administración en diversos ámbitos, donde las acciones coordinadas entre el gobierno de México y el gobierno estatal han permitido la detención de generadores de violencia y la desarticulación de estructuras criminales. Como resultado de esto, al comparar octubre de 2024 con junio de 2026, el promedio diario de homicidios dolosos disminuyó en un 59% en esta entidad.
1: Durante la conferencia matutina de Palacio Nacional se informó también que Guerrero pasó al lugar 14 nacional sobre incidencia diaria de homicidios dolosos entre el primer semestre de 2025 y el primer semestre de 2026, con una reducción del 33.1%, reflejando una mejora sostenida en los indicadores de seguridad. De acuerdo con las cifras presentadas durante el primer semestre de 2026, la entidad se ubicó en el sexto lugar nacional por número de homicidios dolosos, concentrando el 5.6% del total nacional con 500 casos, manteniendo al mismo tiempo una tendencia constante a la baja en el promedio diario. Para RTG Noticias, informó Valeria Juárez.
0: ¿Se acuerda que aquí le informamos sobre este micrositio que básicamente pues es un tema de página de internet, tener datos a la mano de la ciudadanía, un micrositio de la Fiscalía de Justicia o la Fiscalía General del Estado de Guerrero, como se llama ahora? Lo anunciaron cuando vino la gente de la Organización de las Naciones Unidas. Este micrositio tiene la finalidad de que se logre más fácilmente la identificación de cuerpos sin vida que permanecen pues, en los CEMEFOS, ¿no? Entonces, aquí la cuestión es que han logrado identificar a los cuerpos que tienen, pero no han localizado a los familiares. ¿Qué es lo que están haciendo? Pues difundir la fotografía y el nombre, en muchas ocasiones basados en un tema hasta de las pues esto electoral, ¿no? La credencial de elector, logran tener una foto, logran tener el nombre con base a todos estos estudios. Y bueno, hay resultados positivos de esta estrategia para darle un final digno a todos esos cuerpos, para reencontrarlos con los deudos.
3: La Fiscalía General del Estado de Guerrero informó que como resultado de la implementación del micrositio de identificación humana, se logró determinar la identidad y restitución digna de Hermenegildo N. y William N. a sus familiares, quienes habían sido reportados como desaparecidos en los municipios de Tixla, Guerrero y Acapulco de Juárez. La identificación fue posible mediante los procesos técnicos científicos realizados por personal especializado de la Coordinación General de los Servicios Periciales a través del Área de Identificación Humana y del Área de Reconciliación de Información. Una vez concluidos los procesos de identificación, la Fiscalía llevó a cabo la notificación y entrega de los cuerpos mediante la aplicación del protocolo de entrega digna, garantizando procedimientos basados en los principios de dignidad, respeto y trato humanitario. Durante este proceso, las familias recibieron acompañamiento institucional y atención integral por parte de personal especializado. Este resultado representa un avance en el fortalecimiento de los mecanismos de identificación humana y demuestra la utilidad del micrositio de identificación humana como una herramienta que contribuye a la restitución digna de personas con sus familias. RTG Noticias, Mar Horacio Ramos.
0: Esperemos que siga dando resultados. ¿Dónde se pueden consultar esas fotografías? Por ejemplo, en el Facebook de la Fiscalía General del Estado, que ese es el nombre actual, ahí pueden encontrar las fotografías, los nombres, la ubicación de esos cuerpos, por si alguien los identifica, pues se les pueda dar la sepultura digna, se puedan reencontrar con sus familiares, aunque sea de esa manera. Bueno, todo a raíz de este esfuerzo que hace la Fiscalía. Lo presentaron, ya decíamos, cuando vino la gente de la ONU, estuvo gente también del gobierno del Estado, en fin, parte de ese tema que no deja de ser una tragedia, ¿no? El hecho de que haya personas desaparecidas y más que estén los cuerpos en el CEMEFO y que no se pueda ubicar en estos casos a los familiares o que los familiares no sepan que hay restos en estos puntos. En fin, bueno, seguimos con seguridad porque en diversas acciones operativas el grupo coordinado entre fuerzas federales, policía estatal, fiscalías y fuerzas armadas logró la detención de al menos 4 sujetos señalados por diversos delitos en diferentes puntos de la entidad. En un primer hecho, durante recorridos de prevención realizados por la base de operaciones interinstitucionales en la localidad de Cerro Gordo, municipio de Taxco, fueron detenidos 2 hombres en posesión de hierba verde con características propias de la marihuana. Fue asegurada, puesta a disposición de la autoridad. En una segunda acción, elementos de la policía estatal detuvieron a un masculino durante recorridos preventivos en la colonia Progreso del municipio de Markelia. Le localizaron diversas dosis de probable marihuana. Asimismo, derivado de la atención a un reporte ciudadano, un reporte que se hizo al 911, la policía estatal, con apoyo de autoridades federales, aseguró en Zihuatanejo a un hombre que conducía un vehículo con reporte de robo. Lo pusieron a disposición de la autoridad competente. En todas estas acciones fueron detenidas entonces 4 personas, se aseguraron 532 gramos de probable marihuana y 39 bolsitas con la misma droga, además de un vehículo con reporte de robo. Ese sería el resumen, pues, de las distintas acciones. Ya le habíamos contado sobre la detención de un líder minero en Taxco de Alarcón. Marcharon unas 300 personas, están solicitando la liberación de este detenido.
4: Con varias consignas de libertad, familiares, amigos y mineros de la sección 17 del Sindicato Nacional Minero de Taxco y de las Guerreras de Plata, esposas de los mineros en huelga salieron a las calles para demandar la libertad de Moisés González, detenido y acusado de un presunto homicidio. Esta caminata movilizó a unas 300 personas que se sumaron a la consigna de libertad, por lo que al llegar al centro de la ciudad, la hija del detenido, Rosalinda González, informó que su padre se encuentra en mal estado de salud por estar detenido en el Cerezo de Tuxpan, en Iguala.
5: Hoy se quiso organizar esta marcha pacífica para ser escuchados, para que le llegue oídos de la fiscalía y ver que y demostrar que mi papá es una persona inocente. Creo que todos los que hoy estamos aquí presentes sabemos y creemos que mi papá es inocente. Mi papá no se encuentra bien de salud, mas sin embargo les manda sus agradecimientos a todos en estos momentos.
4: También mencionó que la audiencia que se tenía prevista para este lunes se suspendió hasta nuevo aviso. RTG Noticias, Raimundo Ruiz.
0: Hablemos ahora de las acciones que llevan a cabo las autoridades para buscar generar conciencia entre los automovilistas, entre los motociclistas también y hasta en peatones. Mire, el tema es que han aumentado las estadísticas de accidentes aquí en el puerto de Acapulco y este es un trabajo no solo de la autoridad, nos toca a todos.
6: Debido a que los accidentes de motociclistas y automovilistas van en aumento, la Dirección de Educación y Cultura de Movilidad y Transportes de Acapulco continúa con la campaña yo respeto. Así lo informó el titular de esa área, Ilian Blanco Sánchez, y pese a que no proporcionó cifras de accidentes por día, consideró que estos diariamente se presentan en diferentes puntos del puerto.
7: Pues si estamos prestando mayor atención al tema de los motociclistas, insistir, ¿no?, en el uso del casco de protección, insistir también en que no pueden ir niños menores de 12 años en una moto, de alguna manera, bueno, ya la ley ya lo estipula como un delito, y bueno, seguir insistiendo en que respetemos sobre todo el reglamento de tránsito, que es lo que nos va a ayudar mucho a contrarrestar pues el desorden, vaya, en cuanto a movilidad existe.
6: Consideró que peatones, transporte público, motociclistas y automovilistas deben conocer las reglas viales, porque los accidentes se pueden prevenir, además de que la mayoría de los percances se producen por conducir bajo los efectos de alcohol. En el caso de los motociclistas, muchos quedan con lesiones por no utilizar casco y protección en el cuerpo.
7: Y también les hacemos mucho hincapié en que no utilicen el teléfono celular mientras conducen, ya que es la segunda causa en estas estadísticas que nos marcan de accidentes automovilísticos. Y bueno, un descuido puede cambiarte la vida, ¿no? Entonces, seguir con este tipo de campañas, tanto en escuelas, en territorios, en la calle, en redes sociales.
6: Con imágenes de Manuel Noriega, informó Teresa Lubiano de Labra, RTG Noticias.
0: Los invitamos a que participen en el programa. Estos micrófonos, estas cámaras, radio y televisión de Guerrero, finalmente es de ustedes, de los ciudadanos. Y pueden participar si tienen alguna denuncia, algún servicio social. ¿Cómo hacerlo? Búsquenos en Facebook, en la cuenta RTG Radio y Televisión de Guerrero. Ahí está la transmisión en vivo y ahí leo sus mensajes. Volvemos. La pausa es breve.
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0: Aprovechamos para saludar a quienes nos escuchan por la radio 97.7 de FM para el caso de Acapulco. También estamos en otras estaciones de radio de este instituto, en otras regiones de Guerrero. Todas esas estaciones, por cierto, están en línea para que las consulte en nuestra página de internet. Muy bien, vamos a continuar con información y hablamos ahora sobre estas clausuras. Ya estamos en el periodo de las clausuras escolares y le tocó a la gobernadora ser madrina de generación de la Prepa 1 en Chilpancingo.
1: Al asistir como invitada especial a la ceremonia de fin de cursos de la Escuela Preparatoria Número 1 de la UAGRO de la generación 2023-2026, a la cual fue madrina, la gobernadora Evelyn Salgado Pineda destacó que la educación seguirá siendo la herramienta principal para cambiar al Estado y al mundo, por lo que auguró a egresados triunfos y éxitos profesionales.
2: Lleven siempre con orgullo el nombre de la Universidad Autónoma de Guerrero y de manera muy especial el orgullo de haber egresado de la histórica preparatoria número 1, una escuela que ocupa un lugar muy especial en la historia de Guerrero. Aquí nacieron movimientos que impulsaron una educación pública autónoma y comprometida con el desarrollo de nuestro Estado. Aquí se formaron generaciones que entendieron que la educación se transforma y que, por supuesto, ustedes también van a transformar sus vidas.
1: Ante la rectora de la UAGRO, Leticia Jiménez Zamora, del secretario de Educación, Ricardo Castillo Peña, de representantes del Poder Legislativo, así como familiares de los egresados, la gobernadora insistió que la educación se debe transformar en conocimiento, pero al servicio del pueblo. La gobernadora entregó en sus manos los documentos de graduación a egresados de esta institución. RTG Noticias, Mar Horacio Ramos.
0: Dejamos el tema educativo. Bueno, ahí están las clausuras. Llega el tiempo de que acabe el ciclo escolar y comienzan las vacaciones. Y hay muy buena expectativa en el sector que se dedica a asuntos relativos a restaurantes, a gastronomía. Específicamente revisemos la expectativa, lo que esperan pues en Taxco de Alarcón durante este periodo de descanso.
3: La Asociación de Restauranteros Unidos por Taxco espera que con la llegada de la temporada vacacional de verano 2026, que está a unos días de comenzar, se incremente la derrama para ellos. Espera que esta temporada sea buena porque es larga y permite que muchos turistas visiten Taxco y puedan consumir la gastronomía que se hace en el destino turístico.
4: Nosotros estamos a la espera pues, de que comience ya el verano también, que comience la temporada de vacaciones, que este verano pueda ser también una oportunidad para seguir posicionando y recibiendo Taxco a los turistas que permanentemente ocupan y buscan a Taxco como su destino.
3: Así como también espera que se realice una buena promoción para que venga el turismo al pueblo mágico. RTG Noticias, Raimundo Ruiz.
0: De hecho, las autoridades en materia de turismo han reforzado las estrategias de promoción del Estado con miras a este periodo de verano y justamente en Taxco de Alarcón, Taxco de Alarcón es uno de los puntos donde se está trabajando pues para llamar al turismo a que visiten la ciudad platera, este bellísimo pueblo mágico.
3: A unos días de que inicie de manera oficial la temporada vacacional de verano 2026, la Secretaría de Turismo de Guerrero inició en las redes sociales con la campaña promocional Algo Nuevo Bajo el Sol para Taxco. En 47 segundos se da a conocer el contenido que tiene la ciudad de Taxco como destino turístico. También se habla de los principales lugares como atractivos turísticos que ofrece el destino Pueblo Mágico para esta temporada de vacaciones y días de asueto que comenzará el próximo miércoles.
5: Vénganse a Taxco de Alarcón porque aquí podrán disfrutar de muchas actividades y muchas sorpresas, solo en Guerrero, el hogar del sol.
3: RTG Noticias, Raimundo Ruiz.
0: Saludos al público de Taxco de Alarcón, a quienes nos ven ya sea por redes sociales o en tema de cableras o la radio, tenemos una estación de radio allá en la ciudad platera. Muchos saludos tanto a la gente de la estación, a nuestros compañeros trabajadores y insistimos a quienes son parte de la audiencia. El Fondo Nacional de Fomento Turístico, el Fondo Nacional de Fomento al Turismo, vaya Fonatur, emplazó a prestadores de servicios de playa a retirar de inmediato de la franja de arena y de sus accesos, escuche, todos los módulos de almacenamiento de mobiliario, equipo y utensilios. De lo contrario, advierte Fonatur, se harán acreedores a sanciones. Imagínese dónde van a meter ahora todo lo que almacenan en cuanto a mobiliario, equipo y utensilios. Les están diciendo, quítenlos de la franja de arena, quítenlos de los accesos a playa. Durante una reunión en la que participaron representantes también de la Secretaría de Medio Ambiente y Recursos Naturales del Gobierno Federal, Fonatur destacó la importancia de tener los accesos de playa limpios, libres de cualquier obstáculo y en buenas condiciones para los turistas. Esto a propósito del periodo vacacional de verano. La dependencia aclaró que este reordenamiento en la bahía de Acapulco es parejo, ¿eh?, y se emprende sin ningún tipo de diferencias, de distingos. Así que vamos a ver qué pasa con esto. ¿Lo logrará Fonatur? Que limpien los prestadores de servicios turísticos los accesos a playa, que no almacenen el mobiliario en la franja de arena. Uy, lo veremos, a ver si de verdad se da una, si se da esa situación, qué bonito se vería. ¿Dónde lo van a poner? ¿Irán a rentar en algún restaurante? En fin, veremos qué sucede con eso. Vamos con los festejos en honor a Santiago Apóstol, ¿verdad? Producción. Es cierto, es la de Raimundo Ruiz. Regresamos a la zona norte porque está en vías de concluir la intervención en esta torre norte de Santa Prisca y San Sebastián. Aquí le comentamos que se estaban llevando a cabo los trabajos por ese rayo que impactó en la catedral, en el templo, hace ya, yo creo que... que tiene 1 o 2 años. En fin, los trabajos, por ser un sitio histórico, se realizan con muchísimo cuidado.
3: Con mayor intensidad siguen los trabajos de la Torre Norte de la Parroquia de Santa Prisca y San Sebastián en Taxco, derivado del sismo del 2017 y del impacto de un rayo que afectó el interior del segundo campanario en 2024. Los trabajadores ahora se encuentran en el chapitel de torre, donde realizan las intervenciones que quedaron pendientes, así como también en el interior del segundo campanario.
6: Se ha avanzado muchísimo ya.

0: La parte del curato, la parte antigua que estaba cayéndose, ya está de pie, está muy bonita. Si Dios quiere, pronto vamos a contemplar, ¿verdad?, esas joyas de Santa Prisca, ¿verdad?, esos anexos de Santa Prisca.
1: Se espera que los trabajos concluyan en su totalidad a finales de julio de este año. RTG Noticias, Raimundo Ruiz.
2: Porque allá en Taxco de Alarcón todo el tema de renovación en los puntos que son históricos pues se debe de hacer con mucho cuidado. Le entra el INAH, le entra el gobierno federal y bueno, la supervisión, aunque sea un templo católico, es finalmente patrimonio, ¿no?, de todos, la belleza arquitectónica de este pueblo mágico. 2:46, vamos a hacer una pausa, volveremos con más información aquí a RTG Noticias.
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0: Saludamos al 4 de Total Play y esperemos que muy pronto nos den la noticia de que ya nos logró poner Easy al aire, porque nosotros estamos en señal abierta, estamos al aire en televisión desde hace ya varias semanas, o yo creo que como el mes, ¿no? Y se suponía que debíamos estar justamente ya pasando en televisión por cable, pasamos en Total Play, esperemos que sea pronto en Easy. Bueno, si no, están las opciones que usted ya conoce. Vamos con cursos de verano, si les parece. Un taller de verano 2026. Son gratuitos y se realizan en el Museo Regional de Guerrero, allá en la zona centro.
1: El Museo Regional de Guerrero, en coordinación con el Instituto Nacional de Antropología e Historia, realizarán talleres de verano 2026, El Avispero, con el tema de las toponimias, donde se analizará y explicará la historia de Chilpancingo. Esas actividades están dirigidas principalmente a niñas y niños, que incluirán la participación de familiares y acompañantes. La directora del museo, Maura Liliana Ortiz Carrasco, y el director del INAH Guerrero, Héctor Torres Calderón, informaron que el programa busca acercar al público al patrimonio histórico y cultural de la entidad mediante talleres, recorridos guiados y actividades educativas relacionadas con la historia, la toponimia y la identidad de Guerrero.
2: Topónimos de la capital, en este caso de lo que tiene que ver el municipio de Chilpancingo, en donde es un taller que no tiene dos semanas, tiene más de tres, cuatro, cinco meses desarrollándose.
1: Los organizadores destacaron que todas las actividades serán gratuitas y están abiertas a niñas, niños y jóvenes y adultos interesados en conocer y fortalecer las actividades con la historia y la cultura del estado. RTG Noticias, Felipe Zurita.
0: Ahora sí vamos a Markelia con la nota que ya le estaba comentando hace rato. Son los festejos en honor a Santiago Apóstol. Y como ya comenzaron esas celebraciones, se realizó el tradicional Paseo del Mono. Víctor Manzanares tiene más detalles.
3: En el municipio de Markelia, los festejos del Paseo del Mono, el cual es arraigado en leyendas y costumbres desde muchos años atrás, traído por los primeros pobladores de Markelia, con ese recorrido se da inicio a las fiestas del santo patrono Santiago Apóstol, para su culminación el día 26 de julio con una cena baile en honor a este santo. Las avenidas principales se vistieron de algarabía con música de viento, para después llegar al lugar donde se entrega el mono al próximo mayordomo o presidente de festejos. El primero en entregar el mono es el presidente saliente, llevándolo al próximo mayordomo, quien habrá de seguir la tradición con música y baile para que se den cita en su casa el próximo año. Víctor Manzanares, Romualdo, RTG Noticias.
0: Los martes presentamos RTG por el planeta con el vato del medio ambiente. El vato del medio ambiente, así le gusta que le digan, es Aulen, como lo conocen. Hace trabajos que tienen que ver justamente con la defensa ambiental, cursos, charlas, la parte académica, en fin. Y parte de ese trabajo está aquí en RTG Noticias.

0: ¿Cómo están, familia? Bienvenidos a una edición más de RTG por el Planeta. Soy tu amigo Saulen y, como siempre, familia, es un placer estar con todos ustedes. Oigan, hoy, un mosquito. ¿Ustedes de pura casualidad en estos días no les ha picado un mosquito? Oigan, por cierto, yo estoy seguro que cada uno de nosotros en casa hacemos algo para que estos mosquitos no se sigan reproduciendo. Pero en este día les voy a platicar un poquito más acerca de cómo estos mosquitos llegan a picarnos justo en esta temporada de lluvias. La información que les voy a presentar es muy interesante, así que por favor presten mucha atención. ¡Vámonos!
1: Con la llegada del calor y las lluvias, muchas personas comienzan a tener problemas con los mosquitos dentro de casa. Pero algo importante es entender que no siempre necesitamos usar tantos químicos para combatirlos. La naturaleza también nos puede ayudar. A esto se le conoce como soluciones basadas en la naturaleza, las cuales son acciones que aprovechan los procesos naturales para resolver problemas ambientales o de salud. Entonces, familia, ¿cómo podemos disminuir los mosquitos desde casa? Primero, eliminando cualquier recipiente con agua acumulada, cubetas, llantas, macetas o botellas. Es ahí donde los mosquitos ponen sus huevos. También es importante mantener patios limpios y deshiervados, porque los mosquitos buscan lugares húmedos y oscuros. Otra solución es utilizar plantas como la citronela, la lavanda, el romero, la albahaca, ya que su olor ayuda a alejarlos. Además, podemos colocar mosquiteros en puertas y ventanas para evitar que entren a nuestro hogar. Y algo muy importante, mantener limpia a nuestra comunidad, porque si una sola casa tiene agua estancada, puede convertirse en un foco de reproducción para toda la colonia. Combatir los mosquitos no es solo una cuestión de comodidad, también es cuidar nuestra salud y prevenir enfermedades como el dengue, el zika o el chikungunya.
0: Ahora, prima, primo, ya sabes qué hacer. Mi nombre es Saulen y esto es RTG por el Planeta. Nos vemos en la próxima emisión. Muchas gracias, familia. ¡Vámonos!

0: RTG por el planeta. Con Saulen, gracias, gracias. Vamos ahora con Manuel Nava, las finanzas, el tema de la educación en materia económica, y ya sabe que corre a cargo de don Manuel Nava.
1: ¿Cómo les va? ¿Cómo están ustedes? La emoción tiene motores y son cuestiones de peso. Durante el Mundial 2026, los comercios y restaurantes de Guerrero registraron un incremento en sus ventas entre el 80 y el 100% durante los días del partido de la selección mexicana. Mientras que las proyecciones tras la eliminación del representativo nacional se estiman en una drástica disminución hasta de 80 puntos en la actividad comercial relacionada con el torneo. Los establecimientos que ofrecieron transmisiones oficiales o zonas específicas para los encuentros experimentaron un repunte generalizado por arriba del 80% durante las primeras etapas de la justa. La ganancia se concentró principalmente en restaurantes, bares y tiendas de autoservicio, además de puestos semifijos dedicados a la venta de alimentos, bebidas y réplica de playeras. En el centro de la capital guerrerense, la venta de la indumentaria deportiva llegó a duplicarse. Tras confirmarse la salida de la selección mexicana, el componente emocional que impulsaba a reuniones masivas y las compras de pánico se desplomó. Cámaras empresariales como la Canaco Servitur reportaron que la afluencia en restaurantes y bares cayó abruptamente, regresando a los niveles habituales de la temporada o incluso por debajo de lo proyectado para la fase final del torneo. La emoción futbolera tiene motores y son cuestiones de peso. Por el favor de su atención, muchas gracias.
0: La cuestión de peso. Saludo a Josefina Solís, gracias por ver el programa. Saludo también a Vicky Vicky, dice el mejor noticiero vespertino de Guerrero. Gracias por los comentarios. Y agradecemos a todos los que se conectan tanto en Facebook como a través de YouTube. Hay más información, o habrá más información, a las 8 de la noche con Manuel Díaz Valderas. Yo soy Irvin Ávila, a nombre de todos los que hacen posible este programa. Gracias, pásela bien.
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0: ¿Lo recuerdas?
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0: Vamos a un corte.

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11: Bye, bye, bye, bye.

0: Vamos a un corte y regresamos con más aquí en su programa Nuestros Años Maravillosos.
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6: ¿Cómo están? Soy Claudia Mejía. Una nueva semana, un nuevo episodio. Hay un tema que, pues como mujeres tal vez sepamos cómo manejarlo, pero tal vez haya mujeres o adolescentes que aún no, y es este tema de la higiene menstrual. Y para eso tenemos a nuestra querida doctora Carelia Mendoza. Ella es ginecóloga. ¿Cómo estás, doctora?
10: Muy bien, muchísimas gracias. Un gusto estar con ustedes.
6: Hablemos de la higiene menstrual, pero sí quisiera como una guía, ¿no? O sea, saber el paso a paso.
10: Claro.
6: De una buena higiene menstrual.
10: Hablar de higiene menstrual es un tema bastante amplio en el sentido de que hay muchas cosas que aún no sabemos. Sin embargo, pues la mayor parte de nosotras tenemos el contacto o de alguna manera nos introducimos a la higiene menstrual como Dios nos da a entender, porque
6: sí.
10: Nadie nos explica qué usar, cómo usar, cada cuánto cambiarlo. En el mejor de los casos, nuestra mamá, prima, tía, amiga nos orientará un poco. Pero a pesar de todo lo que hemos avanzado en comunicación, en normalización del periodo menstrual, pues finalmente no hemos logrado que esto sea hablado de manera amplia, ¿no? Porque todo mundo esconde como esa parte todavía. En muchas ocasiones pensamos que esto es como algo que es sucio, ¿no?
6: Mucho tabú.
10: Mucho tabú, justamente. Lo primero que debemos de saber es, cada mujer es única, cada mujer tiene afinidades o facilidades para determinados productos de higiene menstrual, pero lo más importante es a ti que te sirve y a ti que te acomoda.
6: Esto de las copas no es tan nuevo, ya tiene tiempo. Pero el otro día yo hablando con una prima le decía, bueno, ¿por qué no intentas usar la copa? Dice, es que no he tenido relaciones. Y yo me quedé como en ceros y en blanco porque no supe qué decirle, porque no estoy informada sobre esta parte, este producto de la copa. Entonces, ¿esto es un mito? ¿Es real? ¿Quién puede usar la copa? Bueno, tú nos acabas de decir lo que mejor te acomode y te funcione.
10: Estos dos elementos, al igual que los tampones, son situaciones que tenemos o u objetos que tenemos que introducir dentro de la vagina. Aquí el por qué usarlos o no usarlos cuando se ha tenido o no se ha tenido vida sexual depende precisamente de un mito que tenemos muy arraigado, de la cuestión de virginidad. Tenemos muchas veces esa idea de que si no se han tenido relaciones sexuales, no se pueden utilizar este tipo de copas o de discos o de tampones. Si la paciente está consciente de que su virginidad está únicamente dada por una estructura anatómica que puede o no estar presente, puede o no romperse en el momento de la primera relación sexual, y para ella es mucho más fácil utilizar mediante educación que nosotros le damos a veces en el consultorio para la utilización de tampones o copas menstruales, pues adelante. Aquí la única situación es que cuando no han tenido vida sexual, utilizar este tipo de elementos puede llegar a producir un poco de dolor o incomodidad. Por eso es que muchas veces pues no se les recomienda, pero no propiamente está prohibido.
6: ¿Cuál sería la opción para las personas que no tienen un fácil acceso a estos productos?
10: En muchas zonas rurales incluso todavía utilizan telas como tal para absorbentes y no utilizar productos que sean desechables, y precisamente por el alto costo que tienen. Entonces son regiones en donde están acostumbrados a utilizar los recursos propios, porque no hay forma de que ellos tengan acceso a otro tipo de procesos o de materiales como las toallas sanitarias.
6: Y por ejemplo, si estas mujeres utilizan estas, supongo que son como los pañales que usan para los niños.
10: Sí, o incluso, por ejemplo, algunas telas absorbentes como los tipo toalla.
6: Okay.
10: La toalla para lavarse las manos llegar a utilizar.
6: Okay.
10: Y lo único que se les recomienda es que estén perfectamente lavadas, perfectamente secas antes de utilizarlas, porque esto puede ser un factor de riesgo para infección. La copa menstrual es una excelente opción, pero también tiene ciertas situaciones que debemos de tomar en cuenta. Entiendas que tienes que cambiarlo cada 6 a 8 horas recomendablemente, incluso de acuerdo a la cantidad de flujo que tienes puede ser esto más frecuente. Al igual que con la toalla sanitaria, se recomienda cambiarla entre cada 6 a 8 horas para evitar algún accidente o alguna situación de infección.
6: Tipo de ropa interior.
10: Okay.
6: O sea, que podamos utilizar.
10: Bien. Independientemente de que estemos o no en un ciclo menstrual, nosotros debemos utilizar ropa interior que sea completamente algodón, es la recomendación siempre, completamente de algodón. Tratar de evitar que tenga colores, porque se ha visto que incluso los colores pueden llegar a tener algunos elementos que pueden ser disruptores endocrinos. Tratar de evitar telas sintéticas precisamente por el contacto con estos disruptores endocrinos o por contaminación. Y ropa que no sea muy ajustada, porque pues nos encanta meternos en esos pantalones súper embarrados que nos ponemos con calzador, pero no es como lo más sano, ¿no? Entonces, en cuanto a la ropa interior, pues no debe ser ajustada y debe ser de algodón preferentemente.
6: El lavado de manos. O sea, yo creo que debe ser el primer paso, así uses lo que estés usando, lavarte las manos.
10: Sí. Independientemente del producto que nosotros utilicemos, siempre se recomienda para remover cualquier producto de higiene menstrual lavarse las manos previamente, porque vamos a tocar nuestra área genital.
6: Ay,
10: y
6: sí,
10: todo lo que traemos en las manos, o sea, todo lo que toca nuestras manos en todos lados, pues tiene mucha contaminación de muchas cosas. Entonces lo ideal es sí lavarnos las manos antes de ir al baño.
6: Por favor, y después también, ¿no? Digo,
10: sí.
6: La preciosa hay que cuidarla. A la hora de lavar tu área genital, hay demasiados productos también. Existen muchísimos productos, jabones, lociones, etcétera, etcétera, etcétera. ¿Qué es lo recomendable para la limpieza?
10: Lo recomendable es no utilizar productos perfumados, que eso es fundamental. Bañarnos únicamente con agua y jabón, jabón neutro de preferencia, sin aromas, sin olores añadidos, porque estos pueden llegar a generar contaminación como lo hablamos con los productos de higiene menstrual. Entonces, realmente, otra vez venimos de campañas publicitarias en donde dicen que nuestro cuerpo tiene que oler a flores del campo, y pues la realidad es que no es
6: obvio,
10: cierto.
6: No.
10: Entonces, pues nos hemos acostumbrado a que debemos de oler perfumadas todo el tiempo y esto no es necesario. Con que nosotros tengamos una higiene con un jabón neutro, un jabón de baño que no sea perfumado, es suficiente. Existen muchos productos, mientras estos no tengan algunos fenoles, algún aromatizante, podemos utilizarlos.
6: La limpieza para ir al baño, ¿cómo debería de ser?
10: Siempre tratamos de encontrar productos que nos puedan ayudar en nuestra vida diaria. Entonces, hay, por ejemplo, a quienes se les facilita las toallitas húmedas. La realidad es que dentro de todo lo que se ha estudiado, lo único que se pide es que si se utilizan, por ejemplo, toallitas húmedas, estas no sean con alcohol y no tengan ningún tipo de perfume. Entonces, lo que hacemos habitualmente y la práctica común es el uso de papel higiénico, con lo cual tendría que ser suficiente. Lo ideal es que nosotros tuviéramos un lavado con agua y posteriormente solamente secar a palmaditas con el papel higiénico, pero se considera que utilizar únicamente el papel higiénico y limpiarnos de adelante hacia atrás, pues tiene que ser suficiente para nuestra higiene.
6: ¿Y baño diario?
10: Baño diario, sí, por supuesto.
6: ¿Estés o no estés en tu periodo?
10: Así es.
6: Ok. Bueno, digo baño diario porque, bueno, una sabe de eso, ¿no? Entonces claro. Ya una a los dos días y no te bañas ya estás como de...
10: Exacto, pero también tratar de no exagerar en nuestro aseo diario, porque pues hay pacientes que se lavan con ciertos jabones que son muy abrasivos para la piel, entonces este tipo de jabones está prohibido.
6: ¿Cómo abordar este tema con las niñas, con las hijas?
10: Primero debemos de aprender nosotros, quitarnos todos los tabús, todos los mitos que tenemos en la cabeza, quitarnos las dudas. Y segundo, pues entender que también nuestros hijos ahora tienen acceso a otro tipo de elementos que a veces pues llegan a conocer más de ciertos temas que nosotros. Entonces, entre mejor estemos preparados, podemos pedir apoyo de un médico para poder orientar a nuestros hijos sobre estos temas.
6: Pues muchísimas gracias por estar aquí y por darnos estos tips. Soy Claudia Mejía. Bye.
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